Hijo, cuando llegas a casa con tu ancha sonrisa y me das un abrazo, me levantas el ánimo y me alegras el día. Cuando me entero que resolviste un problema o lograste personalmente algo nuevo, me siento feliz y me digo, ese es mi hijo. Pero cuando te veo triste o pensativo, se me parte el alma. Me pregunto en qué fallé, qué no te dije. Porque de veras, hijo, yo soy tu copiloto en este recorrido por la vida. Si bien tú llevas el timón y tomas tus propias decisiones, mi deber es avisarte qué es lo que vas a encontrar en la ruta o qué hice yo en situaciones parecidas. Tengo que prevenirte de los peligros que no se ven para que puedas avanzar con libertad. Yo hubiera preferido que seas eternamente niño, que conserves la inocencia con la que viniste al mundo, que tu camino sea una alfombra de flores y que vivas al margen de los conflictos del ser humano. Pero tanta belleza no es posible, hijo mío. La vida está hecha de otra manera. Dios ha querido que le des felicidad al hogar de tus padres, que los acompañes durante algunos años y que luego formes tu propia familia. Ese es nuestro destino. Me pasó a mí y le pasará a tu hijo. Por eso, muchas veces con dolor, sabiendo que te podías lastimar, tuve que dejarte solo para que puedas descubrir por ti mismo las cosas buenas y malas de la vida, desarrollar tus propias capacidades y ganar experiencia con tu costo personal. Porque el más grande derecho que tienes, hijo mío, es el de vivir tu propia vida. Y prepararte para ella fue mi más hermosa tarea. Necesitabas aprender a sufrirla y disfrutarla. Era la única manera de que conozcas lo suyo, para que después sepas guiar y aconsejar bien a tu hijo, para que algún día te sientas orgulloso de él, como yo me siento hoy de ti, hijo mío.

0: siempre que la Navidad se aproxima, que para muchos sea de gran gozo y gran alegría, para mí solo se convierte en tristeza porque recuerdo esto.
1: Papito, papito, mira, ya llegó la Navidad. Yo quiero que me compres zapatitos. Sí, papito, o si no, ya no tomes y no trates mal a mi mamita. Sí, papito, sí, papito.

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0: radio, voy a mi cuarto bueno, a orar.
1: Ok, no hay problema.
0: Oh, Señor, lo único que quiero es complacerte. Solo déjame saber lo que quieres que yo haga.
1: Iván, Juan está aquí y necesita ropa para la misión. ¿Quieres que le dé tu chamarra vieja de piel?
0: Claro que no. Vale por lo menos $20.
1: Ah, está bien.
0: Oh, Señor, tu voluntad es lo único que deseo. Guíame y yo te seguiré.
1: Juan también necesita ayuda para recolectar despensa. ¿Quieres saber si le puedes ayudar?
2: Ey, almacenar latas todo el fin de semana no es mi diversión favorita.
1: Ah, está bien. Yo le digo que estás ocupado.
2: Bien.
0: Oh, Señor, quiero hacer cosas grandes para ti.
1: Iván, Alfredo acaba de hablar. Lo corrieron de su dormitorio. ¿Puede pasar la noche aquí?
0: Claro que no. Alfredo es un cochino. Que le hable a Juan.
1: Ah, está bien.
0: Oh, Señor.
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4: Yo por el mundo anduve perdido.
5: Esposa mía, nunca me cansaré de agradecer a Dios por haberme hecho coincidir en todo contigo. A ti te hizo mujer y a mí hombre, lo suficientemente distintos como para complementarnos. En el infinito del universo y en la eternidad de los tiempos, nos trajo al mundo en el momento preciso y el lugar exacto para que nuestras vidas se desarrollen una cerca de la otra y alguna vez nos encontremos. Estoy seguro que el Creador tenía planes para nosotros, porque pudo hacernos nacer en países distantes o en siglos diferentes y jamás nos hubiéramos conocido. Todo indica que nuestro destino estaba escrito. Siendo adolescentes, en una ciudad tan grande como la nuestra y en medio de tanta gente, un día nos cruzamos en el camino. Desde entonces, pasaron muchas cosas, alegres y tristes, pero jamás se separaron nuestras vidas. Pudimos conocernos y permanecer indiferentes, ser buenos amigos o quedar como hermanos, como sucede a veces. Pero Dios nos hizo a cada uno justo como le gusta al otro. Por eso nos enamoramos. Él sembró el mismo amor en los dos, y para que crezca y maduren ambos de la misma manera, nos puso corazones gemelos. ¿Cómo no agradecerle que te haya escogido para mi compañera en este paso por la vida? Y que yo sin mérito alguno haya sido premiado con tan hermosa familia. Hoy en la plenitud de nuestras vidas, viendo sonreír a nuestros hijos alrededor de la mesa, me asusta pensar qué hubiera sido de mí si una sola de estas coincidencias no se hubiera dado. Estoy seguro, mi amor, que Dios lo hizo por algo. Tanta coincidencia no puede ser en vano.
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8: Señor, son las 3 de la mañana otra vez. ¿Sabes que esta es la oración desesperada de una madre angustiada que ya no tiene fuerzas? Me arrodillo aquí contigo en este silencio que duele. Escúchame, por favor. Mis dedos tiemblan al rozar la tela.

apenas dibuja las sombras, mientras mis ojos se clavan en la madera de esa puerta entreabierta. Escucho el roce de unos pasos torpes afuera en el porche, un vaivén que se arrastra, que no encuentra el camino. Estoy rota,

Son las 3 de la mañana otra vez. Sabes que esta es la oración desesperada de una madre angustiada que ya no tiene fuerzas. Me arrodillo aquí contigo en este silencio que duele. Escúchame, por favor.

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2: Sammy Zion.

veces Dios te presta un milagro y tú pasas la vida entera aprendiendo cómo no romperlo. Este es para ese pedacito de cielo que llegó a salvarme sin saberlo.

casa vacía, con tus juguetes guardados por ahí. Le daré gracias a Dios cada día por el préstamo más bello que puso junto a mí. Sammy Sayon, mi amor no se mide por el tiempo que te tuve en mis brazos.

0: enseñarme lo que significa amar de verdad. Sammy Zion, el préstamo más bello.
1: Demo. Tú me das las fuerzas para comenzar de nuevo y emprender un nuevo día con tu bendición.
2: Y nunca he estado solo. Dios nunca me ha abandonado.
1: Abro mi corazón a tu amor y tu bondad. Cierro mi mente a toda crítica y queja. Que tengas un bendecido día. La palabra del Señor está aquí.

¿Tú crees que Dios solo usa mujeres perfectas? ¿Escucha bien? Porque la historia dice otra cosa.

0: no tiene que ser perfecta, solo disponible, porque Dios todavía usa mujeres así.
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2: Una mujer no es una flor que puedes llevar a casa por una temporada para admirarla, cuidarla y lucirla orgulloso solo mientras está fresca. Una mujer no es una flor para que después de disfrutar de su lozanía, su aroma y sus colores, la dejes cuando esté marchita. Si tú ya tienes compañera y está en casa, será sin duda para toda la vida. Entonces, hazla feliz y agradece a Dios por dejarte vivir al lado de la mujer que amas. Millones de hombres que no tienen esa dicha darían la vida por lograrlo. Pero el tiempo lo destruye todo. Con los años la belleza de tu amada ya no será la misma. Su alma estará intacta o tal vez haya enriquecido, pero físicamente comenzarás a verla de otra manera, y es que su juventud poco a poco se irá alejando. Cuando eso suceda, ojalá recuerdes que ella no es una flor que llevaste a casa por una temporada, que es la mujer que despertó en ti el más noble de los sentimientos, la misma jovencita que elegiste para formar un hogar y que ella, dejando todo, se fue contigo. Ojalá que el amor en su plenitud te haga seguir a su lado para siempre, juntos como Dios manda, hasta el final del camino, amándola como merece, sin soberbias de juventud, porque para entonces tú también habrás...
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No apagues la voz que puse en ti. Te levanté para este tiempo. No fue casualidad tu llamado. Yo te establecí.

Dios está por encima de ti para bendecirte. Abajo para sostenerte. Adelante para orientarte. Detrás para protegerte. Y a tu lado para apoyarte.

0: Νικοδήμο. Tú me das las fuerzas para comenzar de nuevo y emprender un nuevo día con tu bendición.
1: Y nunca he estado solo. Dios nunca me ha abandonado.
0: Abro mi corazón a tu amor y tu bondad. Cierro mi mente a toda crítica y queja. Que tengas un bendecido día. La palabra del Señor está aquí.

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1: Si muero antes que tú, hazme un favor. Llora cuanto quieras. Pero no te enojes con Dios por haberme llevado. Si no quieres llorar, no llores. Si no logras llorar, no te preocupes. Si quieres reír,

Si algunos amigos te cuentan algo de mí, óyelos y cree lo que te digan. Si me elogian demasiado, corrige la exageración. Si me critican demasiado, defiéndeme. Si quieren hacerme un santo solo porque me morí, di que yo tenía algo de santo, pero estaba lejos de ser el santo que dicen. Si quieren hacerme un terrible perverso, muestra que tal vez yo tuve algo de malo, pero que toda la vida procuré ser bueno, y sobre todo, que toda la vida traté de ser mejor. Si sientes tristeza y deseas rezar por mí, puedes hacerlo, pues tal vez necesite tu oración. Si quieres hablar conmigo, habla con Dios y yo te escucharé. Espero estar con Él lo suficiente para continuar siendo útil para ti donde quiera que me encuentre. Y si quieres escribir algo de mí, ojalá lograras decir solo una frase. Fue mi todo, creyó en mí y me adoró. ¿Ahí? Entonces derrama una lágrima. Yo no estaré presente para enjugarla, pero no hace falta. Pues tal vez alguien lo hará en mi lugar. Y viéndome bien sustituido, iré a atender mi nueva tarea en el cielo. Pero de vez en cuando, da una escapadita hacia Dios. Seguramente no me verás, pero yo estaré muy feliz viéndote a ti, mirando hacia Él. ¿Crees en estas cosas? Entonces, reza para que los dos vivamos como quien sabe que va a morir un día y que podamos morir como quien supo vivir bien. Si muero antes que tú, creo que nada voy a extrañar. Porque sabes algo, tenerte a ti ya era como tener un pedacito de cielo.

0: Ok, entonces cuando entra el juicio, ¿cuántos puntos necesito para entrar al cielo?
1: 1000.
0: No hay problema. Fui un buen esposo. ¿Cuántos puntos crees que me den por eso?
1: Oh, 2.
0: ¿2? Bueno, fui un buen doctor. Y mire que salvé vidas.
1: 3 puntos.
0: ¿No más? ¿Y qué tal aquella vez que entré a la casa en llamas para rescatar al gatito?
1: Ese estuvo bueno.
0: ¿Y?
1: 2 puntos.
0: Pero pudo haber muerto.
1: 2 puntos.
0: Invertí mucho en ese cochino gato.
1: Lo siento.
0: Entonces, para entrar al cielo necesito...
1: 1000 puntos.
0: ¿Y tengo?
1: 7. Es hora de que se vaya.
0: Un momento. Yo soy un hombre bastante bueno. Si solo tengo 7 puntos, entonces, ¿cómo le hacen para entrar al cielo?
1: Ellos no toman la prueba.
0: ¿Qué? ¿Y por qué no?
1: Porque saben que no pueden lograr lo que Dios pide.
0: Entonces, ¿cómo entran al cielo?
1: Le han pedido a Jesús que tome la prueba por ellos. Entran con los puntos de Él, no los suyos.
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1: Todas las guerras se enfrentan con gritos. Algunas se desarman con sabiduría. Cuando la ira cabalga hacia tu casa, Dios levanta una mujer que sabe detener la espada.

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1: Mamá, hay dolores que no hacen ruido, pero se quedan viviendo.

todavía te busco en cada amanecer, en cada silencio y en cada recuerdo que me abraza. Por

0: Dios mío. Amén.
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¿Conocidos? Conocidos hay muchos, pero amigos, amigo, ¿has valorado esa palabra? Son aquellos que protegen tus espaldas, aquellos que siempre saben dar un buen consejo, aquellos que por ti dan la cara. Amigo, y no confundas las palabras. Amigo, la urna sagrada de nuestros secretos.

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hijos colgados en un monte. El rey mandó a matar y nadie lo impidió, pero la madre no se fue.

días, no 4 semanas. 4 meses sola en un monte, con los cuerpos de sus hijos espantando.

Yo sé que una madre escuchando ahora, madre que está en el monte hace meses, no espantando buitres literales, sino espantando buitres del infierno, espantando la droga que quiere devorar a tu hijo, espantando la muerte que ronda a tu familia. Y todo el mundo te llama loca. ¡Pero escúchame bien! ¡Una madre no se rinde! ¡Una madre no se calla! Rispa se quedó 4 meses en ese monte.

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Conocidos, conocidos hay muchos, pero amigos, amigo, ¿has valorado esa palabra? Son aquellos que protegen tus espaldas, aquellos que siempre saben dar un buen consejo, aquellos que por ti dan la cara. Amigo, y no confundas las palabras. Amigo, la urna sagrada de nuestros secretos.

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0: En una tarde oscura de miseria y tristeza, de esos barrios sin nombre, donde el pan es dolor, una encorvada anciana de plateada cabeza le lloraba un consejo al hijo de su amor. Acuérdate que sufro si no vienes temprano. Guárdate de los vicios, no manches tu moral. No cedas al amigo que te lleva al pantano, que ser pobre y sin honra, la muerte vale más. Al ingrato mancebo, por el vicio mordido, parecióle una ofensa el ruego maternal. Inflamado de cólera, blasfemó, la maldijo y mostró con sus puños la amenaza brutal. A ese tiempo, un buen hombre de la familia, muy amigo, que escuchó el abusivo insulto dirigido al joven en tono imperativo con el índice en alto, de esta forma le habló: maltratas a tu madre, pues pégale si quieres, búrlate de sus canas, aumenta su dolor, que no habrá en tus fracasos nadie que te consuele, sino esa misma anciana a quien maltratas hoy. ¿No ves que esas arrugas que surcan sus mejillas son huellas de las lágrimas que derramó por ti? Cuando el pan era escaso, y en las noches de vigilia, y si tú te enfermabas, le era amargo el vivir. Cuando escasa tu ropa para ir a la escuela, surcí hasta lo imposible, pensando que después serías un hombre útil, ejemplo que sirvieras de premio a sus esfuerzos, de orgullo a su vejez. ¿No ves que está encorvada de cargar con tu ausencia, de las noches de espera rogando a Dios por tu bien? ¿No ves que en sus pupilas tu imagen lleva impresa, y aunque tú le maltrates, no mengua su querer? Dicho esto, el amigo miró a la viejecita, que temblando y llorosa le dijo: por favor, no lo culpe, él no es malo, él es bueno. Yo soy quien le irrita con mis impertinencias. Perdónelo, Señor, perdónelo. Así acabó aquel drama, del cual fue la agredida quien para su verdugo imploraba el perdón. Pues así son las madres de humildes y sufridas, que hasta las injusticias las cubre.
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Dios por ahí, le daré gracias a Dios cada día por el préstamo más bello que puso junto a mí. Sammy Sion, mi amor no se mide por el tiempo que te tuve en mis brazos.

0: enseñarme lo que significa amar de verdad. Sammy Zion, el préstamo más bello.
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2: Señor, son las 3 de la mañana otra vez. ¿Sabes que esta es la oración desesperada de una madre angustiada que ya no tiene fuerzas? Me arrodillo aquí contigo en este silencio que duele. Escúchame, por favor. Mis dedos tiemblan al rozar la tela.

mientras mis ojos se clavan en la madera de esa puerta entreabierta. Escucho el roce de unos pasos torpes afuera en el porche, un vaivén que se arrastra, que no encuentra el camino. Estoy rota,

0: Son las 3 de la mañana otra vez. Sabes que esta es la oración desesperada de una madre angustiada, que ya no tiene fuerzas. Me arrodillo aquí contigo, en este silencio que duele. Escúchame, por favor.
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4: Madre, cuando no sabes cómo proteger a los tuyos, recuerda esto. El que habita el abrigo del Altísimo morará bajo la sombra del Omnipotente.

0: Si has perdido el camino y andas en busca de dirección, recuerda que Dios no ha terminado contigo. Él tiene un plan perfecto para tu vida. Solo tienes que declararlo como el salmista decía: Jehová cumplirá su propósito en mí. Tu misericordia, oh Jehová, es para siempre. No desampares la obra de tus manos. Salmo, capítulo 138, versículo 8.
1: ECU 911, ¿cuál es su emergencia? ECU 911, ¿cuál es su emergencia? ¿Sabe que llamar a 911 en VA es un delito? ¿Está todo en orden?
2: ¿Está usted buscando personas?
1: Así es.
2: ¿Pueden buscar a mi mamita Eta de Chegueso?
1: Claro. ¿Dónde está tu mamá?
2: Mi agua Mari dijo que se fue al cielo y creo que se perdió.
1: ¿Podría hablar con tu papá?
2: No tengo papá, solo a mi agua Mari, pero ella está ocupada.
1: ¿Qué pasaría si yo te dijera que todas las personas que van al cielo ya no regresan nunca?
2: Mi mami me dijo que iba a llegar a por mí y no me dejaría solito.
1: Déjame ver si puedo comunicarme con el cielo para ver si es que saben algo de tu mamá. ¿Sabes? Estás de suerte. Ya me pude comunicar con tu mamá.
2: ¿Ya va a venir por mí y me va a llevar con ella?
1: Lo que pasa es que ella acaba de decirme que en el cielo hay muchos niños que no tienen padres y que están muy tristes y necesitan de su ayuda.
2: Quiero que me haga mi mami, pero no quiero que esos niños estén tristes.
1: Tu mamá me dice que quiere escucharte por última vez y quiere que le digas todo lo que le tengas que decir en este momento para ella poder irse feliz.
2: ¿Ella me está escuchando ahora?
1: Sí, pero ella no puede hablar. Ella lo único que puede hacer ahora es escucharte.
2: Mamita, me metiste. Dijiste que ibas a llegar a por mí. Voy a extrañar dormir de tus pasos. Te juro que comeré toda la sopa para que estés feliz conmigo. Quiero tener de él el cuento que no me acabaste de contar. Espero que sea el voto para ir contigo y comer ese helado que me prometiste. Pensaste de irte. Te amo, mami.
1: Bien. Ahora tu mamá podrá irse feliz, porque sabrá que vas a ser un niño bueno a partir de ahora. Va a estar muy, muy orgullosa de ti.
2: Ahora sé que mi mamita está en tu casa ayudando a otro niño como yo. Muy pronto me iré con ella.
1: Ahora ve y abrázala a tu agua Mari, que ella te va a cuidar como te cuidaba tu mamá.
2: ¡Yupi! ¡Abrazada mi agua! ¡Adiós, 911!

Valora a tu familia. Dedícale tiempo a tu mamá. Algunos dicen no tener tiempo. Otros no tienen mamá.

Tus manos son mi caricia, mis acordes cotidianos. Te quiero porque tus manos trabajan por la justicia. 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Te quiero por tu mirada que mira y siembra futuro. 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Te quiero porque tu boca sabe gritar rebeldía. 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Y por tu rostro sincero y tu paso vagabundo y tu llanto por el mundo, porque sos pueblo, te quiero. Y porque amor no es aureola ni cándida moraleja, y porque somos pareja que sabe que no está sola, te quiero en mi paraíso, es decir, que en mi país la gente viva feliz aunque no tenga permiso. 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

Se acabaron en un toque. Gracias, mi señor. Estoy limpio.

se vistió de cilicio y ceniza. Pero Dios tenía una estrategia escondida dentro del palacio. No era un general de guerra, era una huérfana. Su nombre era Daza. Y hoy

Valentina, tu jefe. Tienes miedo de firmar ese papel. Esther también tuvo miedo. Pero la unción de Dios no es la ausencia de miedo. Es el valor para actuar a pesar de

Si has perdido el camino y andas en busca de dirección, recuerda que Dios no ha terminado contigo. Él tiene un plan perfecto para tu vida. Solo tienes que declararlo como el salmista decía: Jehová cumplirá su propósito en mí. Tu misericordia, oh Jehová, es para siempre. No desampares la obra de tus manos. Salmo, capítulo 138, versículo 8.

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1: La rueda se detuvo. El silencio gritó en la habitación. Y vi mi vida desparramada en el suelo.

barro. Él lo moja con agua de nuevo. Él lo pone en la rueda de nuevo. Y hace otra vasija de ti. Dios no te descartó cuando fallaste. No buscó barro nuevo para hacer a otra persona. Con las mismas grietas, con el mismo barro. Él está haciendo una obra maestra que solo el cielo entiende.

me dejes entero ni entera en las manos de este mundo. Rómpeme y vuélveme a ser con tu forma. 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Suelten esos pedazos. Déjenme ensuciar mis manos. Vi la noche en que intentaste pegarte solo, pegarte sola. Yo no tiro a la basura al que se echa a perder en medio.

ni para destruirte, mi niña. Fue para sellar la resistencia que solo la grieta tiene. 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Hazme vasija.

que hace el alfarero cuando la vasija se echa a perder en la rueda. 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
1: Si muero antes que tú, hazme un favor. Llora cuanto quieras, pero no te enojes con Dios por haberme llevado. Si no quieres llorar, no llores. Si no logras llorar, no te preocupes. Si quieres reír, ríe. Si algunos amigos te cuentan algo de mí, óyelos y cree lo que te digan. Si me elogian demasiado, corrige la exageración. Si me critican demasiado, defiéndeme. Si quieren hacerme un santo solo porque me morí, di que yo tenía algo de santo, pero estaba lejos de ser el santo que dicen. Si quieren hacerme un terrible perverso, muestra que tal vez yo tuve algo de malo, pero que toda la vida procuré ser bueno, y sobre todo, que toda la vida. Si sientes tristeza y deseas rezar por mí, hazlo, pues tal vez necesite tu oración. Si quieres hablar conmigo, habla con Dios y yo te escucharé. Espero estar con Él lo suficiente para continuar siendo útil para ti, donde quiera que me encuentre. Y si quieres escribir algo de mí, ojalá lograras decir solo una frase. Fue mi todo, creyó en mí y me adoró. ¿Ahí? Entonces derrama una lágrima. Yo no estaré presente para enjugarla, pero no hace falta. Pues tal vez alguien lo hará en mi lugar. Y viéndome bien sustituido, iré a atender mi nueva tarea en el cielo. Pero de vez en cuando, da una escapadita hacia Dios. Seguramente no me verás, pero yo estaré muy feliz viéndote a ti, mirando hacia Él. ¿Crees en estas cosas? Entonces, reza para que los dos vivamos como quien sabe que va a morir un día y que podamos morir como quien supo vivir bien. Si muero antes que tú, creo que nada voy a extrañar. Porque sabes algo, tenerte a ti ya era como tener un pedacito de cielo.

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3: Mamá, a veces todavía despierto, creyendo que sigues aquí. Y cada mañana sin ti me vuelve a partir.

Mateo 25. 10 vírgenes esperando al esposo. Las 10 estaban en la iglesia. Las 10 tenían la lámpara. Las 10 vestían de blanco. Las 10 sabían su nombre. Pero 5 tenían aceite. Y 5 tenían costumbre. ¿Sabes cuál fue el escándalo de la medianoche?

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Estoy hablando con quien sintió que el estómago se le congeló ahora. Tú que juegas a ser creyente, que pecas en lo oscuro y levantas la mano en la luz. Tú que tienes dos perfiles, uno para el culto y uno para el algoritmo. Tú que sabes que si la trompeta suena hoy, tú no subes. La gravedad de lo que escondes te está empujando al suelo.

El diablo susurró que tienes todo el tiempo del mundo, que mañana lo arreglas, que Dios es amor, relájate. 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

Hijo, cuando llegas a casa con tu ancha sonrisa y me das un abrazo, me levantas el ánimo y me alegras el día. Cuando me entero que resolviste un problema o lograste personalmente algo nuevo, me siento feliz y me digo, ese es mi hijo. Pero cuando te veo triste o pensativo, se me parte el alma. Me pregunto en qué fallé, qué no te dije. Porque de veras, hijo, yo soy tu copiloto en este recorrido por la vida. Si bien tú llevas el timón y tomas tus propias decisiones, mi deber es avisarte qué es lo que vas a encontrar en la ruta o qué hice yo en situaciones parecidas. Tengo que prevenirte de los peligros que no se ven para que puedas avanzar con libertad. Yo hubiera preferido que seas eternamente niño, que conserves la inocencia con la que viniste al mundo, que tu camino sea una alfombra de flores y que vivas al margen de los conflictos del ser humano. Pero tanta belleza no es posible, hijo mío. La vida está hecha de otra manera. Dios ha querido que le des felicidad al hogar de tus padres, que los acompañes durante algunos años y que luego formes tu propia familia. Ese es nuestro destino. Me pasó a mí y le pasará a tu hijo. Por eso, muchas veces con dolor, sabiendo que te podías lastimar, tuve que dejarte solo para que puedas descubrir por ti mismo las cosas buenas y malas de la vida, desarrollar tus propias capacidades y ganar experiencia con tu costo personal. Porque el más grande derecho que tienes, hijo mío, es el de vivir tu propia vida. Y prepararte para ella fue mi más hermosa tarea. Necesitabas aprender a sufrirla y disfrutarla. Era la única manera.

de que conozcas lo suficiente para que después sepas guiar y aconsejar bien a tu hijo, para que algún día te sientas orgulloso de él, como yo me siento hoy de ti, hijo mío.

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0: esto.
1: Les mando un saludo muy especial.
2: 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Me siento muy contento de poder enviar este saludo.
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sé por qué estás perdiendo batallas. No es porque Dios te haya abandonado. Es porque estás peleando equivocada con el arma equivocada. Peleas con tu marido. Pero el enemigo no es él. Peleas con tu hija, pero el enemigo no es ella. Peleas contigo misma, pero el enemigo no eres tú. Es la voz que te acusa de madrugada. A partir de hoy peleas correctamente. El diablo quiere que pelees con carne y sangre. Porque mientras peleas con gente, él actúa libre. Pero cuando te vistes la armadura y entuñas a Aspagar, mi juego, Candy, no eres víctima, no eres débil, eres soldado en el ejército de Dios mío. Él es soldado vestido, moquea de la guerra.

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2: Una mujer no es una flor que puedes llevar a casa por una temporada para admirarla, cuidarla y lucirla orgulloso solo mientras está fresca. Una mujer no es una flor para que después de disfrutar de su lozanía, su aroma y sus colores, la dejes cuando esté marchita. Si tú ya tienes compañera y será sin duda para toda la vida. Entonces, hazla feliz y agradece a Dios por dejarte vivir al lado de la mujer que amas. Millones de hombres que no tienen esa dicha darían la vida por lograrlo. Pero el tiempo lo destruye todo. Con los años la belleza de tu amada ya no será la misma. Su alma estará intacta o tal vez haya enriquecido. Pero físicamente comenzarás a verla de otra manera. Y es que su juventud poco a poco se irá alejando. Cuando eso suceda, ojalá recuerdes que ella no es una flor que llevaste a casa por una temporada, que es la mujer que despertó en ti el más noble de los sentimientos, la misma jovencita que elegiste para formar un hogar y que ella dejando todo se fue contigo. Ojalá que el amor en su plenitud te haga seguir a su lado para siempre, juntos como Dios manda hasta el final del camino, amándola como merece, sin soberbias de juventud, porque para entonces tú también habrás envejecido.
3: Si has perdido el camino y andas en busca de dirección, recuerda que Dios no ha terminado contigo. Él tiene un plan perfecto para tu vida. Solo tienes que declararlo como el salmista decía: Jehová cumplirá su propósito en mí. Tu misericordia, oh Jehová, es para siempre. No desampares la obra de tus manos. Salmo, capítulo 138, versículo 8.

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0: Buenas noches a todos. Gracias por esta energía increíble.
1: Esta noche, antes de empezar a cantar, permítanme decirles algo con el corazón. Detrás de cada paso que doy para llegar a este gran escenario, hay una persona que siempre camina detrás de mí sin pedir aplausos. Ella fue la primera en creer cuando el mundo no había visto nada. Ella fue la que siguió sonriendo incluso cuando la vida intenté derribarme. Madre mía, todo lo que tengo hoy es gracias a sus constantes oraciones. Y sinceramente, lo más aterrador de mi vida no es fallar frente a miles de personas. Pero imagina que un día tendré que vivir en un mundo sin tu voz llamándome. Esta noche, esta canción no es solo una canción, es un agradecimiento para una madre.

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2: Siempre que la Navidad se aproxima, aunque para muchos sea de gran gozo y gran alegría, para mí solo se convierte en tristeza porque recuerdo eso.

Papito, papito, mira, ya llegó la Navidad. Yo quiero que me compres zapatitos. Sí, papito, o si no, ya no tomes y no trates mal a mi mamita. Sí, papito,

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Te levanté para este tiempo. 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
1: No todas las guerras se enfrentan con gritos. Algunas se desarman con sabiduría. Cuando la ira cabalga hacia tu casa, Dios levanta una mujer que sabe detener la espada.

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Dicen que el amor de una madre es lo más parecido al amor de Dios en esta tierra. Y este muchacho, al ver un ave, imaginaba que era su madre quien lo venía a visitar. Eso no es posible, mas Jesús dejó a un consolador, al Espíritu Santo, que es como una paloma celestial que se quiere posar sobre nosotros para darnos consuelo y ser

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5: Detente. Si eres madre, esto no es casualidad. Dios te trajo aquí. Hoy no estás escuchando una canción. Estás recibiendo una armadura. Porque hay batallas que solo una madre decide pelear. Y Dios te está mirando ahora mismo. Hoy te levantas en guerra.

Siento cuando veo a mis hijos luchar, las veces que he llorado por ellos, las veces que no supe qué hacer, las noches que le pregunté si era suficiente. Pero hoy no vengo como víctima, vengo como madre que se levanta en tu nombre y

0: Y aunque el enemigo se levante, Dios ya ha declarado la victoria sobre nosotros. En el nombre de Jesús.
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4: ¿Tú crees que Dios solo usa mujeres perfectas? ¡Escucha bien! Porque la historia dice otra cosa.

0: no tiene que ser perfecta, solo disponible, porque Dios todavía usa mujeres así.
1: Esto.
2: Les mando un saludo muy especial.
3: Hola mis amigos, les habla Alex Rodríguez de Costa Rica. 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
4: ¿Qué tal amigos? 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
5: Mamá. Hay dolores que no hacen ruido, pero se quedan viviendo.

todavía te busco en cada amanecer, en cada silencio y en cada recuerdo que me abraza por dentro.

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2: Esposa mía, nunca me cansaré de agradecer a Dios por haberme hecho coincidir en todo contigo. A ti te hizo mujer y a mí hombre, lo suficientemente distintos como para complementarnos. En el infinito del universo y en la eternidad de los tiempos, nos trajo al mundo en el momento preciso y el lugar exacto para que nuestras vidas se desarrollen una cerca de la otra y alguna vez nos encontremos. Estoy seguro que el Creador tenía planes para nosotros, porque pudo hacernos nacer en países distantes o en siglos diferentes y jamás nos hubiéramos conocido. Todo indica que nuestro destino estaba escrito. Siendo adolescentes, en una ciudad tan grande como la nuestra y en medio de tanta gente, un día nos cruzamos en el camino. Desde entonces pasaron muchas cosas, alegres y tristes, pero jamás se separaron nuestras vidas. Pudimos conocernos y permanecer indiferentes, ser buenos amigos o quedar como hermanos, como sucede a veces. Pero Dios nos hizo a cada uno justo como le gusta al otro. Por eso nos enamoramos. Él sembró el mismo amor en los dos, y para que crezca y maduren ambos de la misma manera, nos puso corazones gemelos. ¿Cómo no agradecerle que te haya escogido para mi compañera en este paso por la vida? Y que yo, sin mérito alguno, haya sido premiado con tan hermosa familia. Hoy, en la plenitud de nuestras vidas, viendo sonreír a nuestros hijos alrededor de la mesa, me asusta pensar qué hubiera sido de mí si una sola de estas coincidencias no se hubiera dado. Estoy seguro, mi amor, que Dios lo hizo por algo. Tanta coincidencia no puede ser en vano.

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1: Y tenemos una generación que no quiere orar, no quiere buscar a Dios. Todo está fácil. A la gente ya ni se le puede hablar duro, que se exagera.

0: Tú me das las fuerzas para comenzar de nuevo y emprender un nuevo día con tu bendición.
1: Y nunca he estado solo. Dios nunca me ha abandonado.
0: Abro mi corazón a tu amor y tu bondad. Cierro mi mente a toda crítica y queja. Que tengas un bendecido día. La palabra del Señor está aquí.

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1: 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Los discípulos pensaron que se había terminado. Escuchen, es tan interesante esto. La salvación de la humanidad estaba en esa cruz. Sin embargo, la gente más cercana a Jesús no entendió que ese evento de quebrantamiento era la llave para la salvación de toda la humanidad. Y no lo entendieron. Se volvieron atrás. Dijeron, perdimos 3 años con este tipo. Nosotros pensábamos que iba a restaurar el reino de Israel y no nos dimos cuenta. Eso fue lo que pensaron. Por eso volvieron atrás. Los discípulos, que eran la gente más cercana, se fueron yendo. No entendieron. Pero Dios en su misericordia, cuando resucitó, lo primero que hizo fue ir a buscarlos y mostrarles que Él estaba ahí para restaurarlos y que lo que venía era mucho mejor que lo que había pasado, porque no se compara el libro de los Hechos y la cantidad de milagros que hicieron los discípulos con lo que hicieron en la primera parte, antes de la muerte de Jesús, antes del quebrantamiento. Porque esa rotura de las tablas de la ley también es una prefigura de Cristo. Entonces es muy importante que nosotros sepamos que esto que pasa, esto que te pasó, esto que estás viviendo en este momento, es el principio de algo nuevo y es el principio de gloria que viene. Por eso, en lo peor de tu circunstancia, es importante que le des gracias a Dios. Es importante que tengas gozo.
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0: ECU 911, ¿cuál es su emergencia? ECU 911, ¿cuál es su emergencia? ¿Sabe que llamar al 911 en vano es un delito? ¿Está todo en orden?
1: ¿Están ustedes buscando personas?
0: Así es.
1: ¿Pueden buscar a mi mamita Eta de Chegueto?
0: Claro. ¿Dónde está tu mamá?
1: Mi agua Maddy dijo que se fue al cielo y creo que se perdió.
0: ¿Podría hablar, papá?
1: No tengo papá, solo a mi agua Maddy, pero ella está ocupada.
0: ¿Qué pasaría si yo te dijera que todas las personas que van al cielo ya no regresan nunca?
1: Mi mami me dijo que iba a llegar a por mí y no me dejaría solito.
0: Déjame ver si puedo comunicarme con el cielo para ver si es que saben algo de tu mamá. ¿Sabes? Estás de suerte. Ya me pude comunicar con tu mami.
1: ¿Ya va a venir por mí y me va a llevar con ella?
0: Lo que pasa es que ella acaba de decirme que en el cielo hay muchos niños que no tienen padres y que están muy tristes y necesitan de su ayuda.
1: Quiero que me haga mi mami, pero no quiero que estos niños estén tristes.
0: Tu mamá me dice que quiere escucharte por última vez y quiere que le digas todo lo que le tengas que decir en este momento para ella poder irse feliz.
1: ¿Ella me está escuchando ahora?
0: Sí, pero ella no puede hablar. Ella lo único que puede hacer ahora es escucharte.
1: Mamita, me metiste. Dijiste que ibas a llegar por mí. Voy a extrañar dormir de tus pasos. Te juro que comeré toda la sopa para que estés feliz conmigo. Quiero terminar de leer el cuento que no me acabaste de contar. Espero que sea el voto para ir contigo y comer ese helado que me prometiste. Pensaste de irte. Te amo, mami.
0: Bien. Ahora tu mamá podrá irse feliz, porque sabrá que vas a ser un niño bueno a partir de ahora. Va a estar muy, muy orgullosa de ti.
1: Ahora sé que mi mamita está en tu casa ayudando a otros niños como yo. Muy pronto me iré con ella.
0: Ahora ve y abrázala a tu abuela Mari, que ella te va a cuidar como te cuidaba tu mamá.
1: ¡Yupi! ¡Abrázala a mi abuela! ¡Adiós, 911!

0: Valora a tu familia. Dedícale tiempo a tu mamá. Algunos dicen no tener tiempo. Otros no tienen mamá.
1: Estamos aquí. Estamos allá.

0: Entonces respondió y me habló diciendo:
1: no con ejército ni con fuerza, sino con mi espíritu.

0: después de un...
1: ¡La trompeta sonó! ¡Jesús volvió!
0: ¡Dios mío! Después de un fuerte sonido de trompeta, muchas personas desaparecieron. ¡Todo es un caos!
2: Creo que fue el arrebatamiento. Pero yo iba a la iglesia todos los domingos. ¿Por qué me quedé, Dios mío?
0: ¡Mi Uber desapareció! ¿Qué está pasando, Dios mío?
2: Jesús se llevó a la iglesia. Pero yo hacía tanta caridad. ¿Por qué me dejó? ¿Por qué? Yo veía las predicaciones en línea desde mi casa. No entiendo por qué me quedé, Jesús. ¿Por qué? Me quedé atrás. Porque no tomé en serio a Jesús.

0: Acabo de salir de la iglesia y hasta el pastor se quedó. Que nosotros nos quedamos. Pero tú aún tienes la oportunidad de asegurar tu salvación.
1: Velad, pues, porque no sabéis a qué hora ha de venir.

0: seguimos.
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2: Juan, capítulo 14, versículo 6. Yo soy el camino, la verdad y la vida. Nadie viene al Padre sino por mí.

durante estos 60 segundos. Interrumpe un poco de lo que estés haciendo y escúchame con atención, porque nadie puede privarte esta oportunidad. Todo lo que tienes es solamente que escucharme. Señor Dios mío y Padre nuestro, que en este mismo momento el Señor extienda sus manos para que bendiga abundantemente a la persona que me pudiera estar escuchando. Que en su vida el Señor le dé mucha prosperidad y bendición. Si por ventura te encuentras enfermo, que desaparezca toda la enfermedad y que pueda ser curado. Sea quien sea esta persona, Señor, manda a tus ángeles que lo protejan como la niña de tus ojos. Nuevamente, te vuelvo a pedir, Señor, tú bendigas a esta persona que me está escuchando y a su familia, le des salud, les des paz, les des amor y les des armonía. Gracias, Señor. Amén.

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0: Reincidencia. Conozco la vida. La vida fatal de aquellos que un día volvieron atrás. Y yo me pregunto con gran ansiedad, ¿qué fue? ¿Qué pasó? ¿Por qué ese cambio tan brusco y falaz? ¿Es que acaso esos hombres que en peligro están no habían conocido a Dios en verdad? No puede ser esto, me pongo a pensar. Si yo un día los vi en el santo altar, sin lenguas extrañas los oí hablar, en tríos, en grupos, en coros y en rondallas, y con las panderistas los miré también ministrar. ¡Qué hermoso cantaban! ¡Qué hermoso ministraban! ¡Hermoso en verdad! Entonces, ¿qué pasa? ¿Por qué es que ya no vienen a Dios a adorar? ¿Por qué es que los veo muy triste vagar entre las tinieblas, entre la maldad? Aquellos que yo un día los oí predicar. Y temblando a veces me pongo a pensar y digo, qué triste será haber conocido toda la verdad y después de todo, volver atrás. Y sigo pensando, pensando nomás, y al fin me pregunto, ¿cuál fue la acechanza que usó Satanás? Aquellos que un día las glorias de Cristo pudieron contar. Después de un momento hay algo que viene y comienza a dictar, y escucho que dice con gran claridad, para envilecer, para encadenar, es solo la trampa que el diablo suele usar. Y de ahí en adelante, todo suena mal. Si alguno predica, siempre lo hace mal. Si alguno aconseja, es por regañar. No hay ganas de culto, no hay ganas de orar. No siento ofrendar, ni mucho menos diezmar. No voy a la iglesia, todo es por demás. Al fin que en mi casa también yo puedo orar. Y cuando así sucede, entonces empezó a ganar Satanás. Y aquel que un día yo vi en el altar, ungido de Dios para cantar, para predicar, para ministrar, hoy lo veo perdido en el mal. ¡No! No fue un gran pecado, no fue un criminal. Sí, mis amigos y mis hermanos, lo que se ha llevado, lo que ha matado a tanta cristiandad, es solo la trampa que el diablo suele usar, infundir pereza, poner flojedad y matar la vida del devocional.
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0: 21:1-2. Bienaventurado todo aquel que teme a Jehová, que anda en sus caminos. Cuando comieres el trabajo de tus manos, bienaventurado serás y te irá bien. 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
1: Y tenemos una generación que no quiere orar, no quiere buscar a Dios. Todo está fácil. A la gente ya ni se le puede hablar duro, que sin santidad la

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Jesús le dijo, yo soy el camino, la verdad y la vida. Nadie viene al Padre, si no es por mí.

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Jesús le dijo, yo soy el camino, la verdad y la vida. Nadie viene al Padre si no es por mí.

Jamás olvidaré ese día en el que me dijeron que tu vida se había apagado, que tu corazón había dejado de latir. Que ese día mi corazón también dejó de latir. Y mi vida jamás volvió a ser igual.

Deuteronomio, capítulo 6, versículos 6 a 7. Y estas palabras que yo te mando hoy estarán sobre tu corazón y las repetirás a tus hijos. Y hablarás de ellas estando en tu casa y andando por el camino y al acostarte y cuando te levantes. Jeremías 17, versículos 7 y 8. Bendito el varón que confía en Jehová y cuya confianza es Jehová, porque será como el árbol plantado junto a las aguas.

Lucas, capítulo 33, versículo 3. Clama a mí, y yo te responderé. Te enseñaré cosas grandes y ocultas que tú no conoces. 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

1 y 2. 1 y 2. Bienaventurado todo aquel que teme a Jehová, que anda en sus caminos. Cuando comieres el trabajo de tus manos, bienaventurado serás y te irá bien.

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segundo es semejante. Amarás a tu prójimo como a ti mismo. De estos dos mandamientos depende de toda la ley y los profetas.

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Dios nunca nos da más de lo que podemos manejar. Siempre tendrán la fortaleza para superar cualquier reto que se les presente.

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0: ¿Conocidos? Conocidos hay muchos. Pero, ¿amigos? Amigo. ¿Has valorado esa palabra? Son aquellos que protegen tus espaldas. Aquellos que siempre saben dar un buen consejo. Aquellos que por ti dan la cara. Amigo. Y no confundas las palabras. Amigo. La urna sagrada de nuestros secretos.
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es semejante. Amarás a tu prójimo como a ti mismo. De estos dos mandamientos depende de toda la ley y los profetas.

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Jeremías, capítulo 33, versículo 3. Clama a mí, y yo te responderé. Te enseñaré cosas grandes y ocultas que tú no conoces.

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Bien, bien, ahí tengo ya la señal. Sí, está la señal desde el Centro Cristiano Nuevo Amanecer, donde pasamos el servicio en vivo. Muy, muy hermoso servicio para hoy. Bueno, hoy es el 50º día, o sea, el 50 días después de que Jesús, ¿verdad?, fue sepultado y que resucitó. Han pasado 50 días, por eso se llama hoy el día de Pentecostés. Y es ahí donde Jesús le dijo que se fueran. Tuvieron esos 10 días esperando, ¿sí? Esperando que llegara el Espíritu Santo que lo mandó. Y eso vino a completar después de 40 días más 10 de espera para que viniera en el aposento alto el Espíritu Santo. Y es como llamamos por eso día de Pentecostés. Y es hoy el día de Pentecostés en lo que es lo bíblico en el mundo evangélico y cristiano. Hoy te llevo hoy un mensaje precioso hablando sobre la piedad y una entrega completa de los padres de un santo como fue Juan el Bautista. Hoy será ese el mensaje de esta mañana. Gracias por estar aquí a través de nuestra frecuencia 94.9 FM. Y lo dejamos con la alabanza y también con lo que viene siendo ya la segunda parte de nuestro servicio de por la mañana, como es el servicio de escuela dominical, enseñanza y sermón. Vámonos entonces con la señal de jueces, que estamos ubicados donde en la 605 de la calle Shaw. 605 de la calle Shaw, S-H-A-W, Shaw. Es la famosa calle de las Cortes. Por ahí cerquita está la clínica Strawberry. Porque si usted viene por toda la Boulevard Pasadena, pasa la Feeder, el Oriente Freeway, enseguida está la Show, hacia una derecha, ¿sí? Y luego ahí está la clínica Strawberry. Bueno, un bloque y medio más y se encuentra la única iglesia que está ahí grande, CCNAAD, Centro Cristiano Nuevo Amanecer Asamblea de Dios. Será una bendición servirle. Si no tiene una congregación o una iglesia, tómenos como una opción, donde recibe usted palabra, sana doctrina de las Santas Escrituras. Bendiciones, Pastor Benjamín Pérez te saluda hoy, este día hermoso, día de Pentecostés en el mundo evangélico.

Israel, solamente le bastó la fe, esperar en el Señor, esperar en esa promesa que sería libre de aquella cautividad. Pasó por el desierto y la fe lo mantuvo siempre firme, la fe siempre estuvo intacta. Solamente bastó que Moisés levantara su mano y ese mar

0: medio de la adversidad, porque sé que al final me estarás esperando con tus brazos abiertos. Siendo hijo mío, aquí estoy. He visto sus lágrimas, he visto tu proceso. Hoy aquí está el Señor escuchando tu clamor. Sé como ese pueblo que a pesar de las circunstancias creyó y fue fiel, fiel y firme, siempre anheló y siempre cumplió esa promesa que el Señor había puesto en las manos de sus siervos. Es hoy tu iglesia clama, Señor, tu iglesia adora, Señor. Eres un Dios santo, eres un Dios de lo imposible, Señor. Gracias, Señor.
1: Gracias,
0: Señor. Gracias, Señor.
1: Gracias, gracias. Aleluya, aleluya. Gloria a Dios, gloria a Dios. Hermosa presencia de Dios en esta mañana, aleluya. Dele un fuerte aplauso al Señor nuevamente. Estamos aquí en su casa, estamos aprendiendo, estamos recordando. Aleluya. Siéntese, hermano, siéntese mientras que el hermano Hernández, él enseñaba acerca del Espíritu Santo, de lo importante, de lo edificante, de lo bendecido que es para nosotros hablar en otras lenguas. No sé si muchos dan la evidencia de hablar en otras lenguas, pero sería algo, hermano, maravilloso que nosotros le pusiéramos empeño en eso. Yo estaba muy joven cuando iba a la iglesia Filadelfia en Río Bravo, donde yo me convertí. Pero teníamos veladas de oración los jóvenes y en la iglesia había un sótano. Y nos metíamos a orar y a orar y a orar, pero ya era una necesidad, hermanos. No nos imponía el pastor Matías Saucedo, que ya pasó a estar con el Señor, pero siempre decía, procúrenlo, procúrenlo. A los jóvenes les va a ayudar mucho. Mucho les va a ayudar con tentaciones, ya de la juventud. Y eso a mí me llenaba y decía, ¿por qué otros hablan en lenguas y yo no hablo en lenguas? Pero ya lo hacía con mucha necesidad. Pero mi hermana tenía un novio que no era cristiano, ¿verdad? Nosotros tampoco éramos cristianos, no nacimos en un hogar cristiano, pero acabábamos de recibir al Señor. En 1976, sí, recibimos a Cristo como nuestro Salvador. Pero ella tenía un novio y su novio pues no era cristiano. Yo también tenía uno, pero cuando nos convertimos dijimos pues como que estos novios no checan aquí o nosotros no checamos con ellos. Era mejor quitar toda relación porque no se podía seguir. La Biblia dice que no debemos de andar con yugo desigual. En el 1976 y en el 2026 todavía dice la Biblia, no debemos andar en yugo desigual. Punto, hermanos, punto. No era para antes, sino para hoy también. Entonces ella continuaba y el muchacho era terco. Es mi cuñado, Juan Antonio Baracas. Nunca la dejó, donde quiera. Después nos venimos a Houston porque aquí vivían mis papás y ella se quedó aquí y él iba y venía, bien insistente. Pero él sabía que la clave estaba en recibir a Jesús para poderse ganar a mi hermana. Entonces él insistía, pero pues no, él venía de un hogar de San Luis Potosí, ¿de dónde es? De Matehuala, San Luis Potosí. Una familia muy grande y muy católica. Entonces él era un ingeniero que llegó ahí a Río Bravo. Entonces dice que él cuenta y eso fue lo que a él dijo, sí es cierto lo que ellas están diciendo. Había una velada, una vigilia de oración en la iglesia, dirigida por los jóvenes, y estábamos todos los jóvenes en el altar. Yo estaba en una esquina y Rosy, no me acuerdo de qué se apellida, Rosy Rocha creo que se llamaba, estaba en otra esquina, Rosy Bravo. Ella era de voz muy fuerte, muy ronca, y cuando cantaba, cantaba do, re, mi, fa, sol, la, si, do, todo, bien desentonada, pero bien fuerte. Pero ella era muy gozosa. Yo no sabía, yo cantaba poquito.

No soy mucho de cantar y no canto, pero yo estaba en la otra esquina. Y él dice que en un momento la adoración a Dios en lenguas era bastante, bastante la adoración en lenguas. Pero en un tiempo se cayó, se hizo lento aquello, y solamente dos voces cantando en lenguas sobresalía. Una en primera y otra en segunda. Y la gente, hermanos, maravillados. Rosy Bravo por un lado y por el otro lado. Yo no sé cantar, ni Rosy sabía cantar. Y todos sabían en la iglesia de Filadelfia que no cantábamos. Pero cuando el Espíritu Santo te toca en verdad, Él lo hace perfecto, hermanos. Él lo hace maravilloso. Y Él dice que Él estaba en la última banca y cuando acordó ya estaba en el altar. Porque las lenguas, el canto en lenguas, lo convenció, lo transformó y lo hizo entregar su vida a Cristo. El Espíritu Santo, hermano, es una realidad y es poderoso, es poderoso. Usted no diga, ay, pues que ni le entiendo ni nada. Otros sí le van a entender. Ni canto ni nada. El Espíritu Santo viene, te toca, te transforma y cantas, porque el que está allá necesita escuchar que esto es verdadero. Amén. Vamos a ponernos en pie, vamos a cantar un canto bonito de adoración y vamos a levantar nuestras manos y vamos a decirle, Espíritu Santo, tú eres realidad. Tú eres una verdad, tú eres una maravilla. Hace como una semana o dos semanas, antes de irme a acostar, yo siempre oro. Pero esta oración era diferente. Esta oración me agarró el llanto, me agarró, no sé qué me agarró, hasta mi esposo vino. Ya duérmete. Le digo, no me puedo dormir. Era un no sé qué era, hermano, pero el Espíritu Santo predominaba ahí y el Espíritu Santo me hizo descansar, porque hay veces, hermanos, que nos cansamos físicamente, pero hay veces que nos cansamos más emocionalmente, espiritualmente. Hay un cansancio, hay algo que solamente el Espíritu Santo puede ir. Como ríos de agua viva. ¿Cómo es el río, hermano? Que va pasando, que va cruzando, que te va limpiando, que se va llevando lo que no es bueno para nuestra vida y nuestro corazón. Reclámelo, reclame esa presencia maravillosa del Espíritu Santo. Siéntalo en esta mañana, porque yo lo siento, porque usted no lo va a sentir, porque usted lo siente y porque yo no lo voy a sentir. Tengamos, hermano, una, ¿cómo se dice? ¿Envidia? Bueno, esa santa que me da envidia, ¿verdad? Que Marisa pueda expresar su adoración a Dios con un cántico, con un llanto. Mi padre, mi papá me decía cuando se iba a la casa, le decía, papá, ¿no le gustó el culto? Sí, mi hijita, estuvo muy bueno, buenísimo, tan bueno. Y yo no lloré. Le digo, papá, hay veces que no necesitamos llorar para sentir el Espíritu Santo o el poder de Dios. Y ella me decía, yo sí, mijita. Y si yo no lloro, algo anda mal en mí. Conózcase, hermano, conózcase y diga, ¿por qué yo no hablo en lenguas? Porque el Espíritu Santo no está aquí. Señor, aquí está. Esta es su casa. Esta es su residencia, porque usted no lo va a sentir. Saque todo, hermano, saque todo mientras nuestros hermanos cantan. Usted saque todo, hermano, saque todo. Es más, si quiere venir aquí al altar, venga. Si quiere cantar en lenguas, cante, hermano, cante. La presencia de Dios está aquí. La presencia de Dios es tan real, hermanos. Y la presencia del Espíritu Santo nos quiere llenar para ayudarnos a nosotros a salir adelante. Que ese estancamiento se vaya ya. Ese estancamiento no es suyo, hermano, no es. Muévase de ahí, muévase. El poder del Espíritu Santo es un movimiento.

muévase, no espere a que venga un jugador especial, no espere, hermano, a que alguien lo tumbe, lo llene con aceite. Usted puede, usted solamente póngase en el lugar, que el Espíritu Santo venga.

del Espíritu Santo. Gracias, gracias, gracias, Espíritu Santo. Gracias a esa presencia poderosa, esa presencia refrescante en nuestro ser. Oh, gracias, Señor, gracias, gracias, que cada uno de mis hermanos, de mis hermanas, de los jóvenes, de los niños, Señor, esta presencia penetre, penetre, Señor, hasta lo más profundo de nuestro corazón, de nuestra alma, de nuestras emociones, de nuestros sentimientos, Señor. Gracias, gracias, gracias, Espíritu Santo, gracias, Señor, gracias. Ora, vay santa, ley así, aleluya, aleluya. Gracias, Señor, gracias, aleluya, aleluya. Te adoramos, Señor, y te damos la honra y la gloria. Gracias por tu presencia, gracias por estos momentos, Señor. Que no se vaya jamás de nuestra vida, Dios. Oh, Rabaisili, me canta y así, aleluya, Jesús, aleluya. Gracias, Señor, gracias, Señor, gracias, Señor, gracias, Espíritu Santo, aleluya, aleluya, gracias, Señor, gracias, aleluya, gracias, gracias, Señor, gracias, gracias por los jóvenes que están aquí, por los hermanos, por todos los que acuden, ¿verdad? Aleluya, cuando hay un llamado a la presencia poderosa del Señor, aleluya. Gloria al Señor, gloria al Señor. Aleluya, bendito sea el nombre precioso de Jesús, aleluya. Siéntese, hermanos, les voy a dar unos anuncios rapiditos y luego seguimos adelante, ¿verdad?, en esta mañana, que estamos contentos y agradecidos con el Señor porque estamos aquí. Sabemos que es un fin de semana largo, ¿verdad?, por el Memorial Day. Algunas familias tuvieron que salir, pero nosotros, gracias a Dios, que estamos aquí. Miren, esta semana les voy a dar unos anuncios que tenemos para el martes. Nuestra oración, vamos a tener nuestra clase de violencia doméstica. Amén, ya me mandaron el flyer, ahí se los mandé a algunas de las hermanas, a las 10 de la mañana aquí en el comedor, hermanas, ¿eh? Es la clase de violencia doméstica, son 3 clases, ya llevamos una, y pero creo que como quiera nos van a dar 3 martes más, este y 2 martes. Es muy importante que vengamos, hermanos, bueno para nosotros saber, poder identificar cuando hay violencia doméstica en la casa, no tan solo golpes, sino palabras, sino muchas cosas, ¿verdad? Y podemos ayudar a madres, a mujeres, a inclusive a jovencitas que están atravesando por esta situación, y las podemos conducir principalmente a conocer a Jesús como su Salvador, que Él es su escapatoria, que es su ayuda para ella encontrar, ¿verdad?, camino de cómo salir de esta situación. Amén. El miércoles estamos aquí, ¿verdad?, en nuestras clases de enseñanza, y el viernes tenemos vigilia de oración dirigido por los varones aquí en CCNA de 8 a 12. Amén. Vigilia dirigida por los varones este viernes, y luego el sábado tenemos aseo y organización de nuestra iglesia a las 9 de la mañana. Esto lo está dirigiendo más bien los de la IDEA, y lo que quieren hacer es los jóvenes. Se han fijado en algunas cosas que queremos arreglar aquí en la iglesia, y estamos convocando principalmente a los líderes de cada departamento. Pero yo estoy invitando a toda la iglesia. Toda la iglesia, los que no tenemos asignado alguna cosa, ¿verdad?, podemos hacer otra cosa. Como algo muy importante que tenemos que hacer aquí en nuestro templo es limpiar las bancas,
¿verdad? Darles una buena aspirada y después darles una buena limpiada. Yo sé que es material, pero pues hay muchos químicos donde cómo podemos limpiar nuestra iglesia, ¿verdad? Pero los jóvenes se están enfocando en esto. Miren, aquí hay un cuartito que podemos hacer un cuartito de oración, ¿verdad? Bien limpiecito, bien arregladito y con unos sillones. Y por ejemplo, aquí a veces tenemos a alguien con alguna necesidad durante el servicio y en vez de llevárnoslos hasta allá, miren, este va a ser un cuartito de oración y también para que los músicos antes de que empiecen, ellos siempre oran, siempre platican algo para necesario para aquí. Ellos siempre vienen muy temprano, ¿verdad? Para preparar todo que esté listo para nuestro servicio. Y luego enseguidita hay una cocinita, ¿verdad? Que está a medias esa cocinita, pero bien podemos poner ahí un refrigerador chiquito, un micro, para ahí tener algo necesario. Y luego tenemos otro cuarto grande acá atrás que se usa para las cosas de los dramas o las niñas cuando estaban en los panderos y hay muchas cosas, hermanos. Entonces, es necesario que vengamos, por ejemplo, de dramas, Malena y Conchis. Entonces, ellas pueden venir, no precisamente lo van a limpiar ellas todo, sino que entre todos vamos a sacar las cosas, pero ellas tienen que estar para decir esto sirve y esto no sirve, ¿verdad? Entonces, creo para mí y para los jóvenes, todo es basura, todo ya no sirve. Tiene muchos años que está allí, pero vamos, a lo mejor se puede rescatar algo, pero no todo el cuarto. Así es que todo eso se tiene que limpiar, se tiene que organizar. Y allá en el anexo hay varios cuartos, salones de clase, que ahorita a lo mejor no tenemos niños de esa edad, pero tienen que estar dispuestos para que venga un niño o dos niños y ya tenga su salón listo. ¿Sí me entiende? Como ahorita no hay un niño, vamos a decir, de no sé de cuántos años, Mari. Entonces, esa es una clase. Pero ¿qué tal si viene? Resulta que esos salones están llenos de sillas, mesas, trapeadores, escobas, porque como no se usa, todo lo que vayamos encontrando vacío, desocupado, ahí ponemos algo. ¿Sí entiende? ¿Verdad? Los que son así muy para organizar, para los que son bien limpios, ya ve cómo son, que no quieren nada, como Mirna, si le ponen una cosa aquí enfrente, él la tiene que quitar porque eso no va ahí, esto va acá. Entonces, vamos a hacernos un poquito, ¿verdad?, como irra y decir, esto está aquí, esto va aquí y esto no va acá. Entonces, vamos a hacer un storage o vamos a hacer este cuarto para ir acomodando cosas que sirvan y que son necesarios. No que alguien vino con una bolsa de ropa que sacó de su closet y diga, mire, pastora, aquí está, a ver quién tiene necesidad. Y entonces, como la pastora nunca les dice a ustedes, ¿quieren esta ropa? Yo iba y la ponía allá. Y allá está lleno de ropa. Entonces, no sé si se ponga por aquí y el que no quiera, pues ni modo, vamos al, ¿cómo se llama? Al Goodwill, al Corazón Morado y allí donamos todas esas cosas que tenemos. Tenemos cosas que sí sirven. Entonces, todo eso lo vamos a hacer este sábado empezando a las 9 de la mañana. Amén, amén. Todos vamos a venir. A ver, levante sus manos a las 9 de la mañana, porque necesitamos gente, hermanos. Gracias a Dios. Hay 1, 2, 3, 4, 5, 6. Necesitamos muchas manos de los varones, porque los varones tienen que mover todas las mesas, las sillas, todo lo que está allá. Las mujeres no podemos con eso. Amén. Gloria a Dios. No hay así una wow, pero sí va a haber, ¿verdad que sí? Amén. El sábado a las 9 de la mañana, a lo mejor alguien trae unos taquitos para agarrar vuelo, café, algo, pero si no, usted tráigalos y si va, usted se come dos, pues traiga cuatro para convidar, tráigalos
Y si va, usted se come dos, pues traiga cuatro para convidar a alguien más de lo que vamos a comer. Pero es muy

0: banca y limpiemos la banca de nuestra familia. Por ejemplo, pues mis hijas se sientan aquí allá, ellas tienen que limpiar su área, ¿verdad? Pero a mí me falta Prissy y me falta Paola con sus dos niños, entonces agarro otras dos bancas, ¿me entiende? No vienen, pero van a venir, porque es promesa de Dios. Así es que así lo vamos a hacer, con esa alegría, con ese entusiasmo. Y como limpiamos nosotros nuestros sillones en la casa, vamos a limpiar las bancas de la casa de Dios. Amén. Gloria a Dios. Me gusta bastante ese entusiasmo que tienen, pero lo van a agarrar durante la semana. Yo sé que sí. Vamos a ponernos en pie. No sé si hay otro anuncio. Conchis. Ah, sí. Sí, es el sábado. Él conoce mi nombre. Okay. Muy bien. Entonces vamos a hacer eso también. Vamos entonces, los jóvenes, ¿está bien mi anuncio, Matt? Oh, you don't know what I, ¿qué dije? ¿Verdad? ¿Todo está bien? ¿Alberto está bien? ¿Heidi? Todo dicen que está bien, ¿verdad? Gloria a Dios, gloria a Dios. Vamos entonces a ponernos en pie y vamos a traer nuestras ofrendas y nuestros diezmos en esta mañana. ¿Tiene gozo en su corazón, hermano? ¿Tiene alegría? ¿Tiene paz? ¿Tiene esperanza? Gloria a Dios. Vamos a hacerlo en esta hora y vamos a decirle a nuestro pastor que él ore por nuestras ofrendas en esta mañana. Gloria al Señor.
1: Padre, te pedimos en este momento, Señor, esta hermosa mañana, oramos por las ofrendas que se van a levantar, Señor. Primero, Dios, gracias al fiel ofrendador. Tu palabra dice que Dios bendice al que da con alegría y corazón. Gracias a aquellos hermanos que han apoyado por estos últimos 20 años en Proyecto Proveedores. Pepe, este es un proyecto, Señor, solidario y que le da fuerza y carácter a nuestras finanzas. ¿En qué consiste? Algunos dan $5. Otros dan $10 cada semana. Gracias a esos hermanos que se han propuesto allá en el sobrecito que dice proveedores y ponen esos $10 o $5. Pero lo que es tuyo, Señor, ese grupo de hermanos que saben, que trabajan, que lo recibido de tu mano, de eso te damos. Y de cada peso damos 10 centavos. De cada 100 damos 10. De cada 1,000 damos 100. De cada 10,000 damos 1,000. De cada 1,000,000 damos 100,000. Pero como es muy duro, Señor, a veces dar, oh Dios, de cada 1,100 va a ser más difícil de 1,000,000 dar 100,000. Por eso, Señor, si en lo poco fuiste fiel, el Señor en lo mucho te pondrá. Cuando damos en lo poco, no tenemos problema para dar en lo mucho, porque entendemos que todo viene de ti, Señor. Bendigo grandemente al fiel ofrendador, a fiel aquel hermano que nos bendice también a la iglesia, Proyecto Proveedores, y al fiel diezmador, Señor. Sigue ayudando en su trabajo, que nunca falte, Señor, ni lo material, ni lo espiritual. Gracias, Dios. Amén.
0: Aleluya. Con mucha alegría vamos a traer nuestras ofrendas. Hermano, ahí traía mi ofrenda.

Bendito sea Dios para siempre. Amén. Vamos a la palabra de Dios, hermano. Sí, vaya conmigo y vamos a abrir en Lucas capítulo 1. Este mensaje, hermanos, estamos terminando el mes de mamá. Para mí es el mes de mamá. Sí, de todo el año, claro, pastor, no.

Para mí todo el año, sí, claro. Todo el año y todas las horas. Pero para los hijos ingratos, en algunos países, sí, muy ingratos, pues de perdido agarra un día y acuérdate de mamá, ¿no? Bueno, pues agárrese un mes y acuérdese de mamá y o todo el año. Entonces, hemos estado celebrando a mami, ahora viene papi, ¿sí? Ahora viene junio para honrar a papá. No veo yo mucha diferencia, pero hay algo especial en mamá. No sé, hay algo especial, que hay una cercanía, hay una de los hijos, el viejo, el padre, el que se ha convertido en abuelo, bisabuelo, también tiene su lugar, indiscutiblemente que sí, tiene su lugar. Así de que ya viene junio, amén, y como nos portamos con mamita en mayo, espere también usted, no una weed eater, no, no, no, ni una cortadora de zacate. Tal vez una cortadora de su pelo, así para que ande guapetón y no medio greñudito, ¿no? Tal vez algún buen perfume, ¿ok? Entonces, hermanos, hoy quiero hablar sobre papá y sobre mamá, ¿sí? Quiero juntarlos a los dos, mayo y junio. Y quiero hablar de un matrimonio santo que es un gran ejemplo para nosotros los creyentes de papá, un gran ejemplo para mamá. Y lo encuentro en la palabra de Dios, en el libro de Lucas, capítulo 1, versículos 5 y 6. Allí voy a tener, y si usted gusta quedarse con su Biblia abierta en Lucas, porque vamos a seguir algunos versos importantes que voy a estar hablando y extrayendo de ese mismo capítulo. Así que si usted quiere dejar su Biblia abierta, bueno. No sé si decirle su celular de la Biblia abierto, no sé, mejor. Yo creo que a la iglesia tráigase su Biblia, el celular guárdelo, póngalo en silencio, ¿verdad? Al menos que usted tenga algo, una llamada muy extremadamente urgente. Pero sigo creyendo en el libro de los libros, sigo creyendo en él como para traerlo a la casa de Dios, ¿sí? Ese es verdaderamente el sentir de venir a la casa con la Santa Biblia. Y dice el capítulo 1, versículos 5 y 6, hubo en los días de Herodes, rey de Judea, un sacerdote llamado Zacarías, de la clase de Abías. Su mujer era de las hijas de Aarón y se llamaba Elizabeth. Ambos eran justos delante de Dios. Andaban irreprensibles en todos los mandamientos y ordenanzas del Señor. Padre, tu palabra, Señor, no vuelva vacía. Háblanos hoy, en esta mañana. Estamos en el día más maravilloso del año, como es el día de Pentecostés, cuando vino el Espíritu Santo y se cumplió la profecía de Joel sobre los jóvenes, los ancianos. Tendrían, Señor, visiones, los jóvenes hablarían lenguas, caería el Espíritu Santo. Y sigue siendo una realidad, aún de la negativa de organizaciones y falsas doctrinas que han llegado en los últimos 2 años. Tú sigues, 2000 años, tú sigues siendo fiel, Señor. Y sigue habiendo hombres y mujeres que todavía, Señor, creemos en el poder del Espíritu Santo, que nos embiste, que nos llena y que es la evidencia oficial del hablar en otras lenguas cuando tenemos la llenura del Espíritu Santo. Permite que hoy, Señor, o en el transcurso, mientras que se va manejando, hoy en esta oración maravillosa que hizo la pastora y que trajimos a nuestro corazón, el deseo de que el Espíritu Santo nos llene con ese poder que nos hace posible así poder desechar toda la embestida del diablo que tiene para toda doctrina, toda filosofía. Nuestros hijos, Señor, que son atacados de una manera terrible, necesitan ser llenos del poder del Espíritu Santo. Gracias, Señor. Amén. Amén. Siéntense, amados hermanos. Hay historias en la Biblia que nos recuerdan que Dios no solamente trabaja con individuos, con personas solitarias. ¿Sí? Con un Sansón, con un José, y así podríamos nombrar a muchos más, como un Pablo. No, en la Biblia vamos a encontrar también que Dios trabaja con familias. Dios trabaja con familias, y una de esas historias las vamos a encontrar aquí en este capítulo de Lucas, muy interesante, que nos da una aseveración importante sobre esta familia.
Y estoy hablando familia cuando todavía no es en sí familia, aunque sí pertenecen, ¿sí?, al nombre, ¿sí?, al nombre genérico de familia, como eran este padre y esta madre. Los padres de Juan el Bautista, ellos representan a esos hogares que aún en medio de esa espera, de esa vergüenza, de ese silencio, siguen todavía caminando delante del Dios que es todo fiel. Porque Elizabeth era estéril. El ser estéril en la cultura judía era un problema demasiado delicado y a veces hasta de burla, de maldición, de que algo estaba pasando, por eso quedó estéril. Yo no sé, no lo dice detalladamente, no lo dice la Biblia, pero siempre lo entendemos en la escritura de aquellas mujeres estériles que a veces había esas preguntas, se creía de esa manera que podría estar sucediendo. Mas sin embargo, a pesar de ese largo silencio para llegar a la ancianidad, no sé cuántas preguntas recibió Elizabeth y recibió también Zacarías. Míralos, ahí van y ni siquiera tienen hijos. ¿Qué pueden hablar de la familia ellos? Y así sucesos de esta manera, ¿no? Pero ellos guardaban silencio porque creían que la promesa de Dios iba a llegar también en ellos, ¿sí? Y la promesa de Dios, cuando guarda silencio, no significa que Dios se olvida, significa que Dios está trabajando en silencio. Y esto, hermanos, tal vez aquí hoy se identifica con esta etapa usted de su vida, donde parece ser que el cielo está guardando silencio. Cuando nos vemos a través de esta parte, hermanos, que le digo a usted, cuando a él o ella hace tiempo que quieren un hijo, pero no han podido, tranquilos. Como él o ella, papá y mamá, que hace tiempo que están pidiendo por ese hijo que se ha extraviado, que se ha ido, que a lo mejor, hermanos, anda en pasos muy malos. Tranquilo, ¿qué pasa, Dios? Si he orado tanto, siga orando, que Dios en el silencio sigue trabajando. Y esto, hermanos, servimos a ese Dios cuando nosotros aprendemos así orar, a esperar, y aún así entonces la respuesta puede tardar, pero Dios llegará un poquito tarde, pero llega porque llega. ¿Por qué? Porque Dios sabe los tiempos en que tienen que suceder algunas cosas de nuestra espera. La historia de Zacarías, la historia de Elizabeth, que Dios siempre es fiel. Él obra en el tiempo perfecto y cuando interviene, su gloria se manifiesta de una manera poderosa. Porque lo que vamos a encontrar aquí, la manifestación que tuvo Dios poderosamente sobre lo que sucedió en la vida de Zacarías e Elizabeth. Y quiero comenzar primero para darle a usted esta primera parte en el cual quiero terminar el mensaje de hoy. Número uno, Elizabeth y Zacarías y Elizabeth, era un matrimonio que agradaba a los ojos de Dios. Matrimonios que agradan a los ojos de Dios. La escritura dice, cuando leímos el texto en el versículo 6, dice ahí la escritura, Elizabeth eran justos delante de Dios. Andaban irreprensibles en todos los mandamientos y ordenanzas del Señor. Irreprensibles, o sea que en ellos no había reproche, que ellos se mantenían firmes y fieles, aún dentro de lo que pasara en su vida, en el silencio que ellos esperaban, en el que Dios alguna vez él pudiera manifestarse de una manera que ellos aún no podían entender. Y aquí encontramos que el versículo 6 nos dice, eran justos delante de Dios. Esto es impresionante, hermanos. Esto debe de impresionarnos. Y hoy voy a hablarle a papá y a mamá, juntitos a los dos. Si predico el día de los padres, pues yo voy a hablarle a papá. Yo no prediqué el día de las madres y se le habló a las mamitas. Pero hoy quiero hablarle a los dos, juntarlos mayo y junio. Quiero hablarles a través de este tremendo matrimonio. Y la Biblia nos enseña, hermanos, sobre esto que es impresionante, porque la Biblia nos presenta aquí a ellos dos, no como padres famosos, hermano. Ay, porque nos encanta la fama, el éxito, el ser vitoreados, el ser aplaudidos, el ser presentados. Nos encantan las marquesinas, no se diga los aplausos, las fotografías y los selfies. Pero ellos no son presentados como famosos. Esto lo vamos a encontrar aquí. Ellos son presentados en la Biblia como hombres fieles y una mujer fiel que honraban a Dios. Eso está buenísimo. Me permite un aplauso para Elizabeth y Zacarías. La Biblia no los presenta como que fueran tremendamente famosos. Los presenta como
mujer y hombre de Dios fiel y que honraban a Dios con sus vidas. Aquí, amados hermanos, antes de que Juan naciera, ya había en ellos una vida de obediencia. Jamás pensaron en desobedecer. No se aleje, no se inquiete cuando las oraciones.

acciones que usted hace no presentan o no llega la respuesta. ¿Qué hago, Dios? Tanto que estoy orando por esta mujer. Fría, indiferente. No se desanime, cobre ánimo. Y no se diga a la mujercita hermosa, este hombre terquito o tercote no se compone, Señor. No le echa ganas a la vida de adoración, a la vida cultica. No se desanime, siga obedeciendo, siga siendo usted fiel. Y siga creyendo, yo y mi casa serviremos a Jehová. Amados hermanos, aquí, este matrimonio, antes de que Juan naciera, ellos ya tenían una vida completa de honra y de obediencia a Dios. Eso nos enseña, aquí encuentro algo importante, hermanos, como una enseñanza adherida a en este punto. Nos enseña que el valor de una familia no se mide por lo que posee, sino por la relación que tiene con Dios. Una vez más, hermanos, nos enseña el valor de la familia que no se mide por lo que posee. Un buen carro, una buena casa. ¡Gloria a Dios, hermano! Y siga teniendo el último carro. No sé si ya salió el 2027, cómprelo. No sé si él le alcanza para comprar a una casa. Si tiene de 2 pisos, cómprale de 3 pisos. No hay problema con eso. No se define lo que posee una buena familia para Dios, sino cuál es la relación que tiene con Dios. ¿Cuál es la relación que tiene con Dios? Ellos eran, por supuesto, un matrimonio lleno de imperfecciones, pero era un matrimonio lleno de mucha piedad para con Dios. Eran piadosos. Su matrimonio estaba cimentado en lo que es el temor de Dios. Y cuando hablo temor de Dios, es ahí parte de esa palabra que realmente significa, no el miedo, sino el temor de Dios, que significaba una obediencia absoluta a Dios. Obediencia absoluta. Había en su hogar una espiritualidad muy real, que fluía, que se respiraba. Ellos dos, cuando sonreían, cuando iban al templo, él era un sacerdote, ella era una servidora de la iglesia. Uy, eran unas personas íntegras, completas para Dios en su servicio, en su obediencia. Apreciada iglesia, hoy matrimonios, que hoy estamos aquí, papá y mamá. Si está nada más tu mamá o si está nada más tu papá, ¡ánimo! ¡Ánimo! Que Dios está viendo cada cosa que nosotros sabemos y que hacemos, pero Dios los está viendo con mucho amor cuando nosotros nos mantenemos en obediencias a Él. Iglesia, hoy necesitamos volver a los valores del hogar. Necesitamos volver a saber valorar el hogar. Sí, ese hogar que sabe honrar al Señor. Están bajo tu tutela tus hijos. Me encanta cuando veo a mamá, aunque no venga papá, pero que viene con sus hijos. Me llena el corazón cuando veo a aquel padre que no viene mamá, pero trajo a su hijo o a su hija. Eso es maravilloso. Eso se llama darle valor a la vida cultica, a la vida de adoración, a la vida de honrar al Señor. No basta con tener una casa. Necesitamos más que una casa. También necesitamos un altar. Necesitamos un altar. Necesitamos un altar. Por eso, amados hermanos, número 2, aquí encontramos algo importante. Hay una prueba que no destruyó su fe. Hay una prueba que no destruyó su fe. Dice el versículo 7 del capítulo 1. Dice así. Dice, pero no tenían hijo, porque Elizabeth era estéril y ambos eran ya de edad avanzada. Y aconteció que, ejerciendo Zacarías el sacerdote delante de Dios, según el orden de su casa. No tenían hijo, hermanos. Estaban ellos, no sé qué será, no tengo esa experiencia. Vengo de una familia de 16. Bajó mucho el número, hermanos. Bajó a 4. Después, mi familia. Conforme el tiempo y conforme los años pasan. Mi siguiente, la hermana mayor que ya falleció, pues ella tuvo 9. Y luego un hermano mío tuvo 6. Y fue bajando hasta que llegamos a 4. Ya de ahí no pasó. Los últimos 3, 4 hijos llegamos a tener. No sé lo que es la soledad en el hogar. No la sé, no sé qué será eso, pero la Biblia dice que ellos, Elizabeth,
había una soledad que iba a ser continua desde el principio y todo parece ser hasta el fin. ¿Por qué? Porque en ella había esterilidad y ambos eran, ya dice la Biblia, de una edad avanzada. Tenían una edad avanzada humanamente hablando. Su situación parecía estar ya cerrada. La esterilidad en aquellos tiempos era dolorosa físicamente, no solamente así, sino que también era social y emocionalmente perturbadora y difícil. Probablemente habían cargado durante años con el peso de la pregunta, de la incomprensión, de la tristeza, del abandono, mas sin embargo su prueba nunca destruyó su fidelidad. Qué importante, hermanos. Nunca, vamos a ver Israel, si hay un poco de control, porque sí me disturbió un poco. Me destantea y se me va, ando. Gracias Israel, por favor. Por favor. Ok. Entonces, mis hermanos, probablemente por años ellos cargaron por esta situación. Y aquí encontramos, y aquí aprendo dos lecciones. Aquí voy a aprender dos lecciones, hermanos, en el cual, número uno, cuando hay una prueba que no destruye la fe, como lo que sucedió con Elizabeth y con Zacarías. Número uno, hay dolores que no se resuelven de inmediato, pero que tampoco deben detener así nuestra obediencia a Dios. Una vez más, hay dolores que no se resuelven de inmediato, pero tampoco esto debe de detener nuestra obediencia a Dios. Número dos, que encuentro aquí. Personas que abandonan su llamado porque la respuesta no llegó cuando ellos la esperaban. Pero Zacarías y Elizabeth, ellos, este matrimonio, nos viene a nosotros a enseñar que una espera larga no significa que esto, hermanos, esta promesa fue cancelada. Dios estaba trabajando completamente en silencio mientras que ellos pensaban que todo se había detenido. Tal vez en un momento de sus oraciones se voltearon a ver y decir: la esterilidad, mi esposo, no hemos podido tener hijos y ya estoy vieja. Pero ellos nunca detuvieron su ministerio. Y cómo trabajaban ellos allí donde el ministerio que Dios le había dado. Yo no sé, mi hermano, hay momentos que las crisis son muy profundas en el hogar y nos detienen la manera para cómo trabajar para con Dios. Y a veces nosotros usamos una cierta algo en nuestra vida que culpamos a muchos. ¿Por qué? Yo no estoy echándole ganas. No, mis hermanos, que las promesas dadas por Dios no detengan la fidelidad en lo cual nosotros tenemos para Dios. Y esto, hermanos, saco una tercera premisa sobre esto, hablando a papá y a mamá, juntando mayo y junio. Dios siempre escucha las oraciones. Yo quiero que entienda eso, hermano. Dios escucha la oración. Cuando Zacarías dice el versículo 8, 9, 10 y 11, si usted tiene la Biblia abierta, dice el 8: y aconteció que ejerciendo Zacarías el sacerdocio delante de Dios, según el orden de su clase, oiga, 9, conforme a la costumbre del sacerdocio, le tocó en suerte ofrecer el incienso, entrando en el santuario del Señor. 10, y toda la multitud del pueblo estaba fuera orando a la hora del incienso. 11, oiga cómo sucedió. Mientras que él ministraba, Dios le habló y le tocó. ¿Qué dice el 11? Y se le apareció un ángel del Señor puesto en pie a la derecha del altar de incienso. Y se turbó Zacarías al verle y le vino gran temor. Dice allí, le vino gran temor, pero el ángel le dijo: Zacarías, no temas, porque tu oración fue oída. Y la mujer, o tu mujer Elizabeth, te va a dar a luz un hijo y le vas a llamar su nombre Juan. Esto, hermanos, nos habla que a veces donde nosotros estamos sirviendo, viendo el Señor, la gran fidelidad que tenemos, Dios se acuerda de nosotros. No sé si usted ha estado orando y
¿Alguna vez ha recibido algo especial de Dios? Un milagro. Un problema serio económico. Un despido tremendo de su trabajo. ¿Y ahora qué voy a hacer con mis hijos, su escuela, su universidad? Yo no sé qué testimonio puede tener, presentar hoy usted. Pero Dios, cuando mira nuestra fidelidad, sí, como dijo por ahí alguien, Dios aprieta, pero no te ahorca. Y a veces nos vemos nosotros en situaciones tan adversas, pero poco a poco nos vamos dando cuenta que Dios fue viendo tu obediencia, tu determinación, tu fidelidad. Y cuando menos acuerdas, te das cuenta que Dios oyó tu oración conforme a la aflicción que tú presentabas. Y aquí, amados hermanos, Dios escuchó la oración de Elizabeth y de Zacarías. Y le dijo el ángel: tu oración ha sido oída. Me da a mí, me habla, hermanos, como suele suceder en los momentos de las crisis más profundas de nuestra vida. Todos hemos tenido crisis terribles. Sí, hemos tenido problemas que realmente nos destantean nuestra vida, nuestro corazón. Y a veces, como que, sí, Señor, hemos estado orando, hemos recibido una palabra fuerte, seria, que estoy segura que venía de Dios. Como en el pasado concilio, en una reunión donde el predicador se acercó a mí. Fue y se acercó a mí. Yo no lo conozco, nunca lo he visto, no sé quién es. Y el predicador, hermano, con un don de ciencia y de discernimiento, y me dijo: Benjamín, ahí donde vives en la calle Dunwick, en la 723 Dunwick, el Señor me dice, y este es el nombre que te quiero dar, el Señor me dice, sigue en mí, que yo te voy a responder. Y dio el nombre de mi hija. Me dio el nombre. Entonces yo no aguanté, ya no sé si de la emoción, de la unción, pero caí al suelo fulminado. Porque me estuvo diciendo mi nombre, la calle, el nombre de mi hija. Y me da una palabra poderosa y la sigo tomando en mi vida. Y hasta ahorita no me he atrevido, eso hace un año. Señor, ¿qué pasó? Porque fue muy serio eso. ¿Qué pasó? Yo sigo creyendo, mis hermanos. Como dijo mi esposa, nuestros hijos están en la promesa. Aquí los presentamos, hermanos Díaz. Aquí presentamos a nuestros hijos. Hermanos, usted que alguna vez está orando por sus hijos, siga creyendo, hermano, con palabra o sin palabra de discernimiento. Dios es fiel. Dios cumple su palabra. Y Dios fue fiel. ¿Cuántos años allá le preguntamos a Manuel? Apúntelo en su cuaderno de preguntas cuando llegue al cielo. Mira, ya hasta se quería de Elizabeth. Nomás dice que era de edad avanzada. Hermana Elizabeth, ¿qué edad tenía usted cuando se casó y cuánto tiempo esperó? Digo, si hay preguntas en el cielo. Fue impresionante eso, ¿no? No sabemos. Pero lo que sí sabemos, que Dios presenta aquí a papá y a mamá fieles en los momentos de la más terrible situación. Ser estéril, que hay soledad, que hay tristeza, y en el tiempo de Dios, Dios llega cuando debe de llegar y cuando tiene que llegar. Y aquí, hermanos, Dios escucha la oración. Aquí vemos lo más maravilloso que encontramos y hermoso en esta narrativa e historia de la Biblia. ¿Por qué? Porque en el mismo lugar que Zacarías sirvió a Dios, se convirtió en el escenario de su respuesta. Cuando Dios me dio la respuesta a mí, cuando mi esposa, oiga usted, moría de cáncer. Una mujer muy querida en la ciudad. El mismo tiempo, los mismos días, la misma situación, el mismo problema, creo que el mismo en el hospital. Dios decidió llevársela a ella. Mi hija no podía más de Ana Londra porque la conocía. Lloraba mucho mi hija porque creía que su mamá se iba a ir. Dios no me dio a mí la respuesta que Dios iba a sanar. Dios, yo entendí que Dios me habló una noche que la abracé a ella mientras que estaba malita. Me vine con ella, aquí nos paramos a llorar. Estaba un predicador, no recuerdo, pero fue algo que dije, ya, ella va a estar sana. Se acercó alguien a mi oído, hermanos. Alguien, no sé quién es. Dígame si usted fue. No sé quién fue.
Alguien se acercó y me dijo, no sé, a lo mejor, pastor, no he querido decirle, pero yo fui esa persona que me acerqué a decirle a usted esto. Porque no la distinguí. Dicen que el pastor conoce a sus ovejas, pero no conocí la voz. ¿Sabe qué sucedió? Ella era una mujer, me dijo, pastor, dice el Señor, tú cuida mi iglesia que yo cuido de tu esposa. Esa vez, Dios me habló en el lugar donde ministro, Dios me habló en el altar, no me habló en el hospital. Donde me paro, hermano, por eso, no dejes de pasar al altar, no seas necio, no seas necia. Ven al altar, corre y dile, Señor, aquí estoy. Allí Dios puede decir, qué fiel mujer, que en el momento más difícil se atreve y corre y sigue pidiendo su milagro. Yo voy a responder a tu oración. No porque te quedas allá indiferente, sino porque sabes doblarte y sabes dar la honra a mí. Y yo voy a cumplir tu milagro. Yo lo voy a hacer. Sí. Esta parte de esta narrativa o relato de la Biblia nos anima a mantenernos perseverando en la oración. Ay, vigilia, hermanos, ¿cuántos pueden decir amén? Yo no voy a ver. Levante su mano los que van a venir este viernes. No voy a ver, levante su mano. Sí, porque después voy a acercarme y usted, ¿por qué no va a venir? Yo no vi. Venga. Venga la oración. Y aquí, hermanos, tal vez usted ha estado orando por años. Sí. Claro. ¿Por qué no? Problemas de matrimonio. Le confieso algo, pero no le digan a nadie. Hay muchos. Hay muchos que pasan por problemas de matrimonio. Pero hay muchos que Dios escucha sus problemas y les trae sanidad. Dada su matrimonio. Y esto, quiero decirle a usted, que oramos por nuestros hijos. Claro que estamos orando y usted también. No deje de orar por sus hijos. Yo al menos le he dicho, Señor, no voy a insistir mucho, pero te voy a decir algo. No haga lo que yo digo, pero puede hacer si usted lo quiere. Le digo, Señor, lo que sí quisiera es que estar bien de salud, tener fuerza todavía a predicar y ver a mis 4 hijas adorándote aquí en el altar. Es muy triste llegar ya cuando uno ya hasta le pusieron el pañal. Ahí está el pobre ya. Pásenle, ya le pusieron el pañal al Señor. Pase, ya le quitaron hace rato su tubo, la traqueotomía o la cosa esa que lo meten. Ya para, a lo mejor no va a poder ver. Señor, no quiero eso. No quiero. Solamente le he dicho, Señor, quiero tener fuerza. No le hacen tan de mano en los meniscos, pero quiero tener fuerza. Sí. Y decirle, ajá, este era mi sueño. Pero si el Señor me concede lo otro, bienvenido. Irme al cielo y saber que es segurísimo que voy a ver a mis hijos. Hermanos, quiero pasar a esta última parte. En esta última, que viene siendo la cuarta y la quinta. Voy a lo que es la cuarta. Un hijo que tenía, que vino. Y Dios lo dio porque ese hijo tenía un propósito divino. Había un propósito divino de Dios. Hermano, a veces Dios tarda porque estamos orando tanto. Porque lo que te va a mandar va a ser un, yo no sé si va a ser un señorón del púlpito, va a ser un musicazo, va a ser un compositor, va a ser un hombre, mis hermanos, lleno de Dios y de unción. Y Dios lo está preparando tanto como lo que pasó con Elizabeth y como lo que pasó con Zacarías. Dios les dio un hijo que tenía propósito. Yo no sé si has pensado tú algún día, no importa cuál sea la situación. A mí me recuerda aquella vez que decía y que dio el testimonio aquí la tía del hermano Raulito Moreno, que su hijo lo metieron en la cárcel. Era terrible. E iba la señora, la hermana, la pastora, y le decía a su hijo entre las rejas, mi hijo, tú tienes propósito, usted va a ser pastor. Ay, mamá, ya mira dónde estoy en la cárcel. Usted tiene un propósito para Dios. La historia se la corto, mis hermanos. El hombre sale de la cárcel, Dios lo salva y lo toca también en su casa, ahí en su iglesia, y ahorita es el que pastorea la iglesia en vez de su mamá. Pero ir a ver un muchacho malo, rebelde,
terrible.

e ir la mamita y decirle, mijo, usted tiene un, usted es un hijo de Dios, porque usted tiene un propósito para Dios. El pobre traumado en la cárcel, vaya usted si recibió alguna golpiza por alguna mara, eso para allá, creo que en California. Hermanos, un hijo con propósito divino. Papá y mamá, escúcheme hoy usted que vino aquí, y el que me va a escuchar tal vez un pedazo de la, del sermón en la radio, o tal vez lo está grabando en la televisión y quiero llevarlo para poner, me extraen algunas cosas de ese sermón. Quiero decirles a usted, mamá y papá, ¿ya pensaste que tu hijo joven, teenager, en él hay un propósito para Dios? ¿Ya te pusiste a pensar en eso? ¿Qué puede suceder? Ay, pastor, como la hermana aquella, no. Ay, mamá, mira dónde estoy en la cárcel y lo que dices. Usted tiene un propósito para Dios. Y usted será mi pastor. No sé. Por eso estoy hablando hoy a mamá y a papá. Nunca se nos ha pensado eso. Sí, yo creo que mi hijo sea el más inteligente. Y sí lo es. Yo creo que vaya a la mejor universidad. Claro que sí. Nuestros hijos están preparados hoy para presentar toda ideología absurda y blasfémica que hacen contra Dios. Claro que sí. Pero ¿qué si también Dios va a hacer una transformación poderosa para hacerlo? Mamá y papá, tu hijo, un hijo con propósito. Un hijo con propósito. Y esto me trae a mí dos lecciones importantes para aprender, para pasar al último punto. Y yo quiero hoy, con aceite, que no quede nadie. Y el que se quede en la banca, yo lo voy a ir a ungir en la banca. Sí. Así que, como quisiera, mientras que hay una adoración hermosa. Aprendo dos cosas. Aprendo dos lecciones importantes aquí. Y es, esto nos recuerda que cuando Dios te da un hijo, no es un accidente. Dios no tiene accidentes, Dios hace propósitos. Ay, hermano, es que cuando iba, yo no sé, esta muchacha tonta, que yo no sé qué. Sí, actúan con tonteras, pero Dios a veces saca de lo ruin, de lo vil, de lo terrible, cosas maravillosas para que su nombre sea honrado. Eso Dios es especialista. Imagínese Pablo, perseguidor, blasfemo, terrible, y Dios viene y lo hace el santo más grande de la historia de la cultura judía. Imagínese allí, cuando vemos a Moisés, en toda la plenitud de su grandeza, Moisés, y en la plenitud de tu grandeza de estar en el Estados Unidos de aquel entonces, de haber salido de la Universidad de Harvard de Egipto, de haber hecho eso, y entonces en su grandeza, en su prepotencia y en su atrevimiento, mata a un egipcio y hace cuantas cosas, sale huyendo, y Moisés después, Dios tenía algo grande para él. Dios había hecho de él un hombre en ese tiempo de mucha preparación, pero luego en el tiempo de la soledad, Dios engrandeció la vida de Moisés y lo hizo el hombre más manso de la tierra, tal grado que Dios dijo, dijo Dios, no sé si así le hizo, pero mejor yo lo sepulto, porque estos bárbaros estaban adorando a Israel, a una serpiente de bronce. Se pusieron a adorar a la serpiente de bronce y vino el rey Ezequías y dijo, Neustán, ¿qué están haciendo? Si esto solamente en una serpiente de bronce, y en ese tiempo Dios la usó para que vieran que él podía hacer milagros en medio del desierto. Por eso Dios dijo, yo me lo agarro esto y yo lo sepulto, porque me le van a hacer una idolatría. Y Dios lo sepultó. Y esto, hermanos, número dos. Cuando Dios nos da hijos con propósito. Dios nos da hijos con propósito. Le digo, los hijos con propósito son dones de Dios y depositarios de un propósito eterno. Porque los propósitos que Dios puede tener para nuestros hijos son eternos. Los padres de Juan no solo recibieron consuelo, recibieron una gran responsabilidad muy santa. Dios les confió a un niño que vendría, hermanos, a ser así, un gran hombre de Dios. Y estos padres a formarlo conforme a su voluntad, porque sería el que daría el paso, el que bautizaría al Hijo de Dios. Era un hombre santo, era un hombre piadoso, que dijo el Señor, no ha nacido de ningún vientre jamás un hombre como este.
que lo haya dicho Jesús. Esto, hermanos, es importante que los padres puedan entender esto. Nuestra meta no debe ser solo ver que nuestros hijos sean grandes estudiantes, tengan gran éxito humano. Y eso lo debemos de anhelar. No estoy en desacuerdo de eso. Sobre todo, que no se le olvide, papá y mamá, que sean adoradores de Dios, de su presencia. Que usted lo vea en su casa como ese hijo e hija que usted cree que en las manos de Dios pueden hacer grandes cosas conforme a la enseñanza que reciben de sus padres, su fidelidad a la iglesia, su consagración. Hijos que nacen con propósito. Por eso es importante entender esto, padres. Nuestra meta no solamente el éxito que deben de tener, que eso no lo hacemos un lado, sino que sean hijos que también tienen propósitos divinos. El mayor legado de papá y de mamá, el mayor legado de Zacarías y Elizabeth de hoy en día, no es la herencia material, sino es una herencia espiritual. Zacarías y Elizabeth seguramente entendieron que ese niño sí le pertenecía al Señor. Por eso, hermanos, aún fue esperado con lágrimas y Dios escuchó. Esperado con lágrimas, pero también recibido por fe. Fue recibido por fe. Y termino con esto. Última premisa. Dios también rompe el silencio. ¿Cómo está eso, pastor? Dios es especialista en romper nuestros silencios. Diríamos allá en el rancho, barajeme la mate espacio. Lucas 12, 13, 14 y 15 del capítulo 1 dice ahí: y se turbó Zacarías. ¿Ok? Y se turbó Zacarías al verle y les sobrecogió temor. 13. Pero el ángel dijo: Zacarías, no temas, porque tu oración ha sido oída. Y tu mujer, Elizabeth, te dará a luz un hijo y llamará su nombre Juan. Oiga lo que dice el 14 y 15. Oiga usted, Dios rompe silencios. ¿Qué pasó? ¿Cómo rompió ese silencio? Dice el verso allí, el 14. Y van a tener gozo y alegría y muchos se regocijarán de su nacimiento. La tristeza, cuánto duró la tristeza de Elizabeth y Zacarías, pero fieles a Dios, no turbados ni apesadumbrados, no, eso no estaban. Pero Dios, hermanos, en su excelsa voluntad, porque dice el 14 allí que le leí, van a tener gozo y alegría, y muchos se van a regocijar, como hasta hoy usted y yo, 2000 años después, estamos llenos de gozo de ver cómo son los hijos que tienen propósito. Mire lo que dice el otro verso. ¿Cómo no? Porque será grande delante de Dios. No beberá vino ni sidra. Y será lleno del Espíritu Santo desde el vientre de su madre. Póngase de pie. Póngase de pie. Quisiera mis músicos, si no, voy a tener que cantar a capela. Papá y mamá, yo quiero que hoy vengas tú, pero agarrado de la mano de tus hijos. ¿Crees que puedes venir? Porque yo llevé a mis hijas por muchos años, los bajaba, les agarraba la mano y luego agarraba el carro cuando me iba por ellos y venía Dianita o mis más hijas, iba por ellas. ¿Te gustaría traerlos al lugar más santo y más especial debajo del sol que se llama el altar? ¿Venir y traerlo aquí, papá y mamá? ¿Traerlos a tus hijos y decirles: aquí están, Señor, mi hijo? Y poder empezar a hablar hoy: mi hijo tiene un propósito divino. Empezar a hablar. Tú no sabes, ¿qué sabes tú? A mí, yo no tengo nada que decir. Pero a mí me levantó un viejito, hermanos, que estaba teniendo una campaña hace 65 años. Y eso me dijo mi mamá unos días antes de morir. Yo no sabía. Y me dijo: él te levantó en las manos en un culto especial y te presentó y tú tenías aproximadamente 3 meses. Y él dijo: Señor, úsalo para tu reino a este muchacho. Úsalo, Señor. Hace 65 años. Y todavía sigo diciéndole yo: úsame, Señor. Úsame. Alguien más que...

se quede si no voy a pasar a ungirlos ahí. ¿Alguien más que quiera pasar? Amén. ¿Cantamos? Abrace a su hijo ahí donde están, tómese de las manos. Hoy estoy hablándole a papá y a mamá. Mother's Day y Father's Day juntos. Los estamos juntando. Quiero adorar, hoy es un tiempo de adoración, de decirle, Señor. Joe, vente yo, necesito orar por ti. No se quede ahí atrás. Mano Luis, véngase. ¿Cree que puede hacer un esfuerzo, hermano Eugenio, y pasar aquí? ¿Cree que puede venir? Hermano Eugenio, ¿cree que puede venir? Venga. Usted es un líder de la iglesia, me gustaría que estuviera aquí. ¿Quién más? Antonio, véngase. Usted es el líder de los varones, véngase. De toda la sección. No veo allá atrás, pero ahí voy para allá. Gracias, Dios. Te adoro, Jesús, hoy. Es desbordante, es un tsunami lo que se ha desatado. En este tiempo que estamos viviendo y necesitamos padres centrados, hombres de Dios que saben olvidar las cosas que han pasado en su hogar a través de los años y se pueden parar frente a un altar y decir, Señor, úsame. Ah, usa, Señor, toca mis generaciones. Papá y mamá, date cuenta que algún día a lo mejor tú ya te moriste. Si Cristo se tarda en venir y pasaron 20, 30 años, un nieto que no conociste, ni una nuera, pero pasaron 20, 30 años y un legado que tú dejaste, ese hijo que tuvo otro hijo y después otro hijo, a la tercera generación, 40, 50 años que te fuiste, Dios lo hizo un hombre poderoso en la palabra. ¿Puedes imaginarte eso? ¿Qué sabes tú si estás en el cielo? Pero dejaste un legado porque te atreviste a decir, Señor, dame hijos con propósito. No en esta generación, las generaciones que vendrán después. Las generaciones que vendrán después. Vamos a hablar con un Zoom. Con un Zoom que no alcanzamos a ver por más lejos que está, pero Dios lo está viendo. Porque te atreviste a decir, sí, Señor. Gracias, Dios. Te adoro, Jesús. Usted adore. Solamente voy a pasar por ahí. Voy a ungir a usted todo lo que voy a hacer. Señor, esta abuela, esta madre, la pongo en tus manos, Jesús. Este padre, Señor, que está aquí hoy. Gracias, Dios. Gracias, Jesús. Precioso eres, Dios. Los nietos que no me han nacido, Señor, en tu nombre, Jesús. Esta abuela, Señor y madre, oro por ella, Jesús. Tu nombre es exaltado para siempre, Señor. Amén. Sí, Dios. Gracias, Dios. Bendigo a esta princesa, a esta madre, Señor. Tú sabes el corazón. Aquí están los hijos. Aquí están hoy, sirviéndote, Señor, y tomando, tratando de tomar liderazgo. Los unjo, Señor, de una manera especial a ellos. Gracias, Señor, por Isaí. Haz de él un hombre grande, un hombre que te sepa glorificar conforme el tiempo y lo vayas a estar usando. Sus padres, Señor, piadosos, que lo han traído hasta aquí, Señor. Aquí está esta madre, Señor, que estoy seguro, y abuela, ha orado tanto por sus hijos, por sus hijas, Señor. Por Yasmín, esos bebés que aún no han nacido, Señor, que sean hijos con propósito, Dios. La hermana Reina y el hermano Alfredo, que vean hijos con propósito, Señor. Que vean nietos con propósito. Jóvenes inteligentes que tienen primer lugar en sus escuelas, que tienen esos talentos sorprendentes en su escuela. Úsalos, Señor, en su iglesia, úsalos en la casa. Llénalos de ti, Señor. Oh, Espíritu Santo maravilloso. Antonio, Señor, lloro por él, Señor, desde su cabeza hasta sus pies, declarando allí esos pies, Señor, ¿dónde caminan? ¿Dónde andan? Señor, toca la vida de Antonio. Ya hazlo un hijo con propósito. Hazlo un hijo con propósito, Señor. Oh, bendito eres, Dios. Gracias, Señor. Una bebé hermosa, Señor. Dios te bendiga, mija.
Amén. Gracias por tu sierva, Señor. La bendigo grandemente, Jesús. Su esposo, Dios. Esos nietos, esos hijos, Dios. Oh, Jesús. Las pruebas y los sufrimientos que han pasado, pero siguen sosteniéndose fiel y ellos son obedientes a ti, Señor. Declaro bendición sobre la hermana Gloria. Es tu hija, te ama, Señor. Tiene pasión por ti, oh Dios. Su esposo igualmente, Señor. Oh, gracias. Gracias, Dios. Te pido por Chalo, Señor. El llamado que tiene él, convéncelo, Señor, de que él tiene mucho que darte a ti. Convéncelo. Y es en el altar donde tú nos hablas, Dios. Sus hijos hermosos que tiene, una niña preciosa que le has regalado, tal vez vaya a ser una Esther, Señor, vaya a ser una Débora, pero da padres consagrados en tu nombre, Señor. Aquí está esta abuela, Dios, esta madre. Esta madre sabe lo que es el llamado. Claro que sí, en tu nombre, Jesús. Gracias, Dios. Oh, Dios, estoy pasando, estoy ungiendo a cada uno de ustedes, padres y madres con hijos con propósito. Bendice a tu hija, Señor. Oh, gracias, Dios. Cúbrenos, Dios. Aleluya. Gracias, Padre, la hermana. Sé con ella, su hija. Dale libertad, sanidad completa, Señor. Ella está aquí en este altar. ¿Cuántas lágrimas se ha derramado? Una vez más está aquí. Verla ella sana completamente, Dios. Gracias por tu hija, Dios. Bendigo su vida, su esposo, sus hijos, que ya sirven en el altar, Señor. Gracias, Dios. Te pido por el hermano Antonio, Señor. Te pido por su familia, su hogar. Gracias, Dios. Gracias, Padre. En tu nombre, Jesús. Declaro bendición completa desde su cabeza hasta sus pies. Gracias, Dios. Aquí está esta madre, Señor, que en medio de la aflicción le ha dado la respuesta a sostenerse fiel y obediente a ti. Trae más paz, Señor, a su vida. En tu nombre, Jesús. Gracias, Dios. Oh, bendito sea tu nombre, Jesús. Bendito eres. Gracias por este joven. Úsalo, Señor, tócale su vida. Trae una salvación total y completa a este padre, Señor. Tú conoces sus necesidades. Úsalo, Dios. Tócale. Te pido por Sarita, Señor, por Camila, que ha sido pedida a Dios. En el nombre poderoso de Jesús, trae una salvación completa a esa niña, Señor. Te pedimos por su esposo, Dios. Trae una sanidad y una búsqueda interna más poderoso sobre la vida del hermano Eliseo. Gracias, Dios. Te pido por la hermana Marta, por el hermano David. En tu nombre, Jesús. Bendigo la vida del hermano Luis. Gracias, Señor. Bendito eres, Señor. Bendito eres, Jesús. Te pido, Señor, por Miguel. Gracias, Señor. Gracias, Padre. Bendito es tu nombre. A ti sea la gloria por todo, Jesús. Espíritu Santo maravilloso. Vamos a cantar: el Espíritu de Dios está en este lugar. Vamos a cantar ese coro. Después de que hoy es el día, Espíritu Santo, ahora toma tu lugar que necesitas. Que necesita nuestro corazón. Sí, Jesús. Espíritu Santo. Aquí está el Espíritu Santo. Si no lo tiene, pídalo. El Espíritu Santo es un regalo que le da a todos aquellos que lo anhelan y lo necesitan. Es un regalo. Lo pedimos a Dios Padre. Jesús dijo: pedid al Padre para que Él les dé el Consolador. El Señor Jesucristo, cuando se encontró con sus discípulos, dice que Él sopló y vino sobre ellos el Espíritu Santo. Pídalo hoy, en esta mañana, en esta tarde ya. Dile: Espíritu Santo, tú estás aquí. Hoy puede ser como fue conmigo. Aquel 16 de abril de 1976, acababa de morir mi padre. Y Dios me dio ese regalo porque era un dolor tan lamentable en el corazón de esos
12 hijos que sufríamos demasiado con la muerte del pastor de la ciudad de mi pueblo. Y Dios sentí que me dijo, ahí está, te doy este regalo, vamos Benjamín, adelante. Y ese 16 de abril de 1976, el Espíritu Santo me llenó, me embistió. Y desde entonces he podido atravesar las dificultades más difíciles y me ha dado el poder. Díselo hoy, necesito el Espíritu Santo, Dios. Espíritu Santo, hay demasiadas flaquezas en mi vida que a veces no puedo. Necesito esa dinamita que me dé el poder interno para una adoración profunda. Muévete en mí, Dios. Toca mi vida, mi mente, mi corazón. Hoy es una noche, hoy es una tarde, perdón, especial. Díselo, muévete en mí. El tiempo es perfecto ahí. Tenemos un tiempo perfecto para levantar una plegaria más. Una, solamente dile así: Espíritu Santo, lléname. No entiendo esto, pero sé que es algo sobrenatural que viene de ti. Espíritu Santo, te necesito. Muévete en mí. Sí, muévete, Dios. Espíritu Santo, tráenos hoy una llenura poderosa. Hazlo. Toca mi corazón, toca mi vida. Hazlo.

Señor, alabado sea tu nombre, Jesús. Muévete en mí. Tócale ahí con esa música. En el año de 1978-79 sucedió uno de los más grandes avivamientos y derramamientos del Espíritu Santo que se dio en Estados Unidos. Eso fue en Pensacola, Florida. Nosotros pasamos por ese pueblo una vez. Y sabe, así como estoy aquí parado, aquí, aproximadamente visitaron esa iglesia en un promedio como de un año 4 millones de personas. ¿Por qué? Había llegado con un poder impresionante el Espíritu Santo a esa iglesia. El pastor, el nombre es difícil, Kicker Brown, algo así. El pastor ministraba, fíjese, ¿qué era lo que sucedía cuando el Espíritu Santo? Esa es una realidad. Yo estuve allí cuando lo fui a ver a predicar en Reynosa a ese pastor, hablando sobre el Espíritu Santo que llegó a esa iglesia. ¿Sabe qué sucedía? Él estaba predicando y de repente empezaban a oírse olas fuertes que iban en todo el centro, así, de la iglesia, olas muy fuertes. Se oía las olas. Ya afuera estaba lleno de, no sé si de miles, porque ahí nomás cabían cerca de 1500 personas en esa iglesia. Pero era tan impresionante cuando se oían las olas. El pastor decía: el Espíritu Santo está bajando. Y había un mover tan poderoso. Y un pastor que estaba una noche allí, el papá de J.R. Rodríguez, él estaba sentado allí y vio como unos bautistas se empezaron a burlar. Ellos no creen en el bautismo del Espíritu Santo. Se empezaron a burlar. Sí. El papá de Iar, el hermano sabía del poder, señorón predicador. Y él se quedó asustado. ¿Sabe qué hizo el Espíritu Santo con uno de ellos que se empezó a burlar? Cuando se oían las olas, se oía, la gente entraba, se abultaba porque era algo sobrenatural. Y dice el pastor Yeyar, yo estaba allí, pastor, nos platicó a varios. Mire, el Espíritu Santo, cuando ese hombre estaba haciendo así y burlándose, agarró el Espíritu Santo a ese hombre, lo levantó y lo dejó caer. Y dije yo, este ya lo mató. Sí, como cuando el Espíritu Santo tomó a Pablo y le dio una azotada en el caballo. Lo tumbó. ¿Y qué fue lo sorprendente?

0: y a decir, como el día de Pentecostés, manifiéstate, Señor, en nuestra iglesia. Y dígale, empieza primero en mi vida. No vaya a ser que en el camino usted empiece a hablar en otras lenguas. No cierre los ojos ni suelte el volante. Puede ser, más vale que lo crea. Martita, nos despedimos. Siéntense, hermanos. Amén.
1: Bendiciones, hermanos. Solamente quería explicarles un poquito por el procedimiento que va a pasar Emily. Para decirles si me entiendan un poquito de lo que se trata, Emily le hicieron, no sé si se acuerda, hace 5 años una cirugía que duró 19 horas, donde en el ombligo tiene 2 conductos, uno para extraer la pipí y otro donde le pongo agua para que ella pueda obrar. El que es para obrar se tapó. Entonces, este miércoles la ingresan al hospital a las 7 de la mañana para ver que ellos, dijeron los doctores, si se puede abrirlo sin necesidad de una cirugía otra vez grande. Mi confianza está en Dios, que el miércoles va a ser resuelta esa situación. Sí, porque su sangre de ella está muy baja. Desde que fue esa cirugía, ella no ha podido subir los glóbulos blancos, está muy baja y recibe infusiones para poderle subir el hierro. Yo sé, y aunque me han dicho las enfermeras, porque hay unas muy crueles y doctores también, que no sabías cuando ella nació que esto iba a pasar. Sí, sí me lo dijeron por muchas cosas que iba a pasar, pero también sé en quién he confiado y sigo confiando hasta ahora. Y hasta aquí, Él me ha sostenido en pie y ha cuidado de mi hija, porque desde que nació yo no lo he quitado de sus manos. Entonces, hermanos, se les dijo que mi niña va a pasar por ese procedimiento. Yo creo y confío en mi Dios de que va a pasar el miércoles, ahí va a quedar. Y si no, el Señor tiene control de todos. Gracias por sus oraciones, hermanos.
0: Gracias. Pónganse de pie, hermanos. Vamos a orar para despedirnos. Oramos por Emily. Y luego nos vamos a despedir, Señor. Te pedimos que hagas una obra maravillosa, poderosa y singular. Ya todos los años que ha pasado esta niña, que de niño adolescente, de adolescente a mujer, y unos padres que han sido fieles, manteniéndose fieles a ti, Señor, en las dificultades más adversas que a veces vienen, como la enfermedad grave de una hija. Haz el milagro que ellos están esperando, Señor. ¿Lo puedes hacer? Sí, sí lo creemos. Te pedimos por Emily a través de esa cirugía que va a pasar ese día. Obra milagrosamente en la niña, Señor, que necesita de sanidad. Nos despedimos de con nosotros, Señor. Espíritu Santo, el mundo recuerda de hace 2000 años cuando llegaste allí, en esa parte, Señor, donde estaban esperando los 120 y que fueron llenos en ese aposento alto del Espíritu poderoso de Dios y fueron embestidos, llenados y tuvieron la evidencia maravillosa del bautismo, del poder de hablar en otras lenguas. Pedimos desde este púlpito, yo como tu siervo y que he experimentado eso, esa llenura por años y que he visto tu mano poderosa fluyendo en los momentos más críticos y difíciles, porque el Espíritu Santo me da sostenimiento, me da valor, me da fuerza, porque viene siendo el consolador y la dinamita que fortalece nuestra vida en las crisis profundas. Aquel que no lo tiene y que ha estado pidiendo, que tú pronto, Señor, obres ese milagro y ese regalo en la vida de ese joven, de esa señorita, de ese hombre, de ese varón, mujer. Despídenos, ve con nosotros y danos una semana maravillosa, una semana preciosa. Y el próximo sábado, Señor, mueve el corazón de hermanos para venir a trabajar a la iglesia. Es nuestra iglesia, Señor, necesita manos. Necesitamos manos para trabajar. Y juntos lo hacemos mejor y lo hacemos más pronto.

El miércoles el servicio precioso de damas y de varones, jóvenes, niños. Todo lo que va a pasar, lo que va a ser el ministerio de madre e hija. Siempre hay cosas que en la semana son interesantes para nosotros. Tratar de cumplir hasta donde sea nuestro, hasta donde podamos nuestras fuerzas, porque sabemos que muchos trabajan muy duro, muy difícil. Pero los que podamos, Señor, para estar aquí y colaborar. Despídenos, ve con nosotros. Amén, amén. Pueblo de Dios, Dios los bendiga.

0: tu relación con Dios? ¿Quieres fortalecer tu relación con Dios? Escucha esto. Primero, entrégale a Dios tus primeros minutos del día. Segundo, háblale desde el corazón, no desde la rutina. Y tercero, aprende a quedarte en quietud. Ahí Él responde.
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0: Con inteligencia estableció los cielos. Por su conocimiento se apartaron las aguas, y las nubes dejaron caer su rocío. Hijo mío, conserva el buen juicio. No pierdas de vista la discreción. Te serán fuente de vida, te adornarán como un collar. Podrás correr tranquilo tu camino, y tus pies no tropezarán. 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

Jeremías, capítulo 33, versículo 3. Clama a mí, y yo te responderé. Te enseñaré cosas grandes y ocultas que tú no conoces.

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1: Y tenemos una generación que no quiere orar, no quiere buscar a Dios. Todo está fácil. A la gente ya ni se le puede hablar duro, que sin santidad.

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1: Y tenemos una generación que no quiere orar, no quiere buscar a Dios. Todo está fácil. A la gente ya ni se le puede hablar duro, que es sin santidad.

todo aquel que teme a Jehová, que anda en sus caminos, cuando comieres el trabajo de tus manos, bienaventurado serás.

5517. Tarde y mañana y a mediodía oraré y clamaré.

iracundo es semejante. Amarás a tu prójimo como a ti mismo. De estos dos mandamientos depende de toda la ley y los profetas.

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No apagues la voz que puse en ti. 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

0: Jeremías, capítulo 33, versículo 3. Clama a mí, y yo te responderé. Te enseñaré cosas grandes y ocultas que tú no conoces. 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

0: Dios siempre tiene una respuesta para tus momentos de angustia, soledad y tristeza. Jamás te dejará ni te desamparará. Siempre te mostrará la luz que necesitas.
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Mateo 25. 10 vírgenes esperando al esposo. Las 10 estaban en la iglesia. Las 10 tenían la lámpara. Las 10 vestían de blanco. Las 10 sabían su nombre. Pero 5 tenían aceite. Y 5 tenían costumbre. ¿Sabes cuál fue el escándalo de la medianoche?

la puerta te baten a la cara. Estoy hablando con quien sintió que el estómago se le congeló ahora. 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Tú que tienes dos perfiles, uno para el culto y uno para el algoritmo. Tú que sabes, sabes que si la trompeta suena hoy, tú no subes. La gravedad de lo que escondes te está empujando al suelo.

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1: Juan, capítulo 14, versículo 6. Yo soy el camino, la verdad y la vida. Nadie viene al Padre sino por mí.
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0: Si has perdido el camino y andas en busca de dirección, recuerda que Dios no ha terminado contigo. Él tiene un plan perfecto para tu vida. Solo tienes que declararlo como el salmista decía: Jehová cumplirá su propósito en mí. Tu misericordia, oh Jehová, es para siempre. No desampares la obra de tus manos. Salmo, capítulo 138, versículo 8.
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2: La compañía. Simbre. Está bien, me dijo mi esposa un día. Ve a esa cita. Tienes mi permiso. Y manejé muchas horas en las que venían a mi mente escenas de mi infancia que me llenaban de nostalgia y alegría. Y al fin llegué, y ahí estaba ella, feliz y radiante, contenta de verme y sonreía. Luego, tomada de mi brazo, caminaba orgullosa, sin disimular su entusiasmo en ese día. Y nos sentamos los dos, uno frente del otro, y comimos no sé qué, y empezamos a hablar de todo y de todos, y reímos, y lloramos, y besé su frente lleno de ternura y sonreía. Ella me hablaba de sus hijos y yo de mis hermanos. Yo le hablaba de mi padre y ella recordaba a su esposo y tiernas lágrimas corrían por sus mejillas. Ella preguntaba por sus nietos y yo de lo orgulloso que de mis hijos me sentía, y ya rumbo a casa. Ella dijo: gracias. Hoy fue uno de los días más felices de mi vida. Y hoy yo me pregunto, ¿por qué? ¿Por qué no tuve tantos días como ese? ¿Por qué no pude mostrar mi amor a mi madre todos los días? Por eso te pido hoy que mires más allá de un enojo, que mires más allá del diario convivir y puedas ver a ese ser que te vio crecer y que con gusto la vida misma hubiera dado si de ello dependiera tu alegría. Por eso, hoy, abraza a la joven. Abraza al hermano, hermana, si aún está contigo en este día. Vamos, corre a besarla. Y si está lejos, llámala pronto. Y solo dile lo que tu corazón quiera en este día. Vamos, conforta su corazón. Dale tu mano, apoyo y compañía. Besa su mano que envejeció por ti. Besa su frente que es emblema de amor y de ternura y pide su bendición que la necesitarás un día. Da gracias a Dios por ella, esté o no esté contigo en tu tristeza o alegría, y ofrécele el aroma de una flor que se eleve como una oración de amor y pídele perdón, humilla tu corazón y que todo sea diferente, no uno sino todos los días de su vida. Y si ya no está contigo, entonces recuérdala con amor. Pero mira que tu esposa o hermanas aún no están, y como madres se merecen también el elogio, el honor, el respeto de ti y su familia. El poema sin nombre. No, hermanos y amigos, este poema sí tiene nombre y apellidos. Este poema tiene nombre y apellidos y surge como un himno de amor y de alegría. ¡Vamos! ¡Tú también! Únete conmigo y dilo hoy, porque mañana podría ser muy tarde. Este poema sí tiene nombre. Este poema sí tiene nombre y se titula A mi madre.
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hijos colgados en un monte. El rey mandó a matar y nadie lo impidió. Pero la madre no se fue, ella subió al monte.

4 días, no 4 semanas, 4 meses sola en un monte, con los cuerpos de sus hijos espantando.

Yo sé que una madre escuchando ahora, madre que está en el monte hace meses, no espantando buitres literales, sino espantando buitres del infierno, espantando la droga que quiere devorar a tu hijo, espantando la muerte que ronda a tu familia. Y todo el mundo te llama loca. Pero escúchame bien. Una madre no se rinde. Una madre no se calla. Rispa se quedó 4 meses en ese

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sé por qué estás perdiendo batallas. No es porque Dios te haya abandonado. Es porque estás peleando la guerra equivocada con el arma equivocada. Peleas con tu marido, pero el enemigo no es él. Peleas con tu hija, pero el enemigo no es ella. Peleas contigo misma, pero el enemigo no eres tú. Es la voz que te acusa de madrugada. A partir de hoy peleas correctamente. El diablo quiere que pelees con carne y sangre, porque mientras peleas con gente, él actúa libre. Pero cuando te vistes la armadura y entuñas a Aspagar, y juego Candy, no eres víctima, no eres de él, el soldado del ejército de Dios mío. Él es soldado vestido, moquea de la guerra.

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al mismo barro. Él lo moja con agua de nuevo. Él lo pone en la rueda de nuevo y hace otra vasija de ti. Dios no te descartó cuando fallaste. No buscó barro nuevo para hacer a otra persona, con las mismas grietas, con el mismo barro.

que su propio error destruyó su futuro. El infierno gritó en tu mente que tu vasija estaba podrida, que ya no tenía arreglo.

alfarero hoy, donde la vida golpeó y fracturó tu mente. La sangre está uniendo. Dios está sanando a tu niña herida.

ni entera en las manos de este mundo. Rómpeme y vuélveme a ser con tu forma. Rompe la vasija, hijo, hija. Suelten esos pedazos.

¿Sabías que Dios iba a destruir a la humanidad? Hasta que Jesús habló. Las legiones de ángeles con espadas de fuego. La paciencia divina había llegado a su fin. La humanidad había torturado y crucificado al Hijo de Dios. Y el juicio estaba listo. Las nubes se ennegrecieron. La tierra tembló. El cielo retumbó con furia. Bastaba una palabra de Dios y todo sería cenizas. Pero entonces, desde la cruz, una voz débil atravesó la tormenta. Padre, perdónalos porque no saben lo que hacen. El tiempo se detuvo. Los ángeles, con furia en sus ojos, bajaron sus armas. Dios no dio la orden. La ira quedó suspendida en el aire, retenida por el sacrificio. Lo observó en horror cuando Jesús exhaló su último aliento. Todo está cumplido. Y en ese instante, los ángeles lloraron, porque supieron que la humanidad había sido salvada por ahora.

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Gracias, mi señor. Estoy...

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Si has perdido el camino y andas en busca de dirección, recuerda que Dios no ha terminado contigo. Él tiene un plan perfecto para tu vida. Solo tienes que declararlo como el salmista decía: Jehová cumplirá su propósito en mí. Tu misericordia, oh Jehová, es para siempre. No desampares la obra de tus manos. Salmo, capítulo 138, versículo 8.

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1: El poema sin nombre. Está bien, me dijo mi esposa un día, ve a esa cita, tienes mi permiso. Y manejé muchas horas en las que venían a mi mente escenas de mi infancia que me llenaban de nostalgia y alegría. Y al fin llegué, y ahí estaba ella, feliz y radiante, contenta de verme y sonreía. Luego, tomada de mi brazo, caminaba orgullosa, sin disimular su entusiasmo en ese día. Y nos sentamos los dos, uno frente del otro, y comimos no sé qué, y empezamos a hablar de todo y de todos. Y reímos, y lloramos, y besé su frente lleno de ternura y sonreía. Ella me hablaba de sus hijos y yo de mis hermanos. Yo le hablaba de mi padre y ella recordaba a su esposo y tiernas lágrimas corrían por sus mejillas. Ella preguntaba por sus nietos y yo de lo orgulloso que de mis hijos me sentía y ya rumbo a casa. Ella dijo, gracias. Gracias, hijo. Hoy fue uno de los días más felices de mi vida. Y hoy yo me pregunto, ¿por qué? ¿Por qué no tuve tantos días como ese? ¿Por qué no pude mostrar mi amor a mi madre todos los días? Por eso te pido hoy que mires más allá de un enojo. Que mires más allá del diario convivir y puedas ver a ese ser que te vio crecer y que con gusto la vida misma hubiera dado si de ello dependiera tu alegría. Por eso, hoy, abraza a la joven, abraza al hermano, hermana, si aún está contigo en este día. Vamos, corre a besarla y si está lejos, llámala pronto y solo dile lo que tu corazón quiera en este día. Vamos, conforta su corazón, dale tu mano, apoyo y compañía. Besa su mano que envejeció por ti, besa su frente que es emblema de amor y de ternura, y pide su bendición que la necesitarás un día. Da gracias a Dios por ella, esté o no esté contigo en tu tristeza o alegría, y ofrécele el aroma de una flor que se eleve como una oración de amor, y pídele perdón, y humilla tu corazón, y que todo sea diferente, no uno, sino todos los días de su vida. Y si ya no está contigo, entonces recuérdala con amor. Pero mira que tu esposa o hermanas aún no están y como madres se merecen también el elogio, el honor, el respeto de ti y su familia. El poema sin nombre. No, no, hermanos y amigos. Este poema sí tiene nombre y apellidos. Este poema tiene nombre y apellidos y surge como un himno de amor y de alegría. ¡Vamos! ¡Tú también! Únete conmigo y dilo hoy, porque mañana podría ser muy tarde. Este poema sí tiene nombre. Este poema sí tiene nombre y se titula A mi madre.

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3: Si tienes una madre todavía, da gracias al Señor que te ama tanto, que no todo mortal contar podría dicha tan grande ni placer tan santo. Si tienes una madre, sé tan bueno que ha de cuidar tu amor, su paz preciosa, pues la que un día te llevó en su seno siguió sufriendo y se creyó dichosa. Veló de noche y trabajó de día, leves las horas de su afán pasaban, un cantar de sus labios te dormía y al despertar sus labios te besaban. Enfermo y triste te salvó su anhelo, que solo el llanto por su bien querido milagro supo arrebatar al cielo cuando ya el mundo te creyó perdido. Ella puso en tu boca la dulzura de la oración primera balbucida, y plegando sus labios con ternura te enseñaba la ciencia de la vida. Si acaso sigues por la senda aquella que va

0: seguro a tu feliz destino, herencia santa de la madre Sella, tu madre sola te enseñó el camino.
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